0: Tlaquepaque acusa al CIAPA de cobros irregulares.
1: El ayuntamiento de Tlaquepaque acusó al CIAPA de incurrir en irregularidades en el cobro de adeudos, mantener prácticas financieras ilegales y no atender la crisis de abastecimiento de agua, por lo que anunció nuevas denuncias penales, administrativas y una propuesta para abrir el debate sobre el futuro del organismo. La alcaldesa Laura Imelda Pérez señaló que el CIAPA notificó al municipio un presunto adeudo superior a 205 millones de pesos, correspondiente a 211 cuentas. Sin embargo, tras revisar la información entregada por el organismo, el municipio afirmó detectar que solo 95 pertenecen a Tlaquepaque y que entre las restantes había inmuebles privados, escuelas particulares y predios que dejaron de ser propiedad municipal hace varios años.
0: Por lo menos 200 colonias recibirían descuentos por mala calidad del agua.
2: La diputada local del PAN, Claudia Murguía, afirmó que al menos 200 colonias de la zona metropolitana de Guadalajara podrían ser beneficiadas con los descuentos aprobados por el Congreso de Jalisco para usuarios afectados por el suministro de agua con mala calidad.
3: Ese listado que CIAPA publica no podría ser menor a 200 colonias, que son las que expresamente el CIAPA ya señaló. No dice cuáles, no dice en qué polígonos, pero la lógica nos dice que si la planta de Miravalle es de donde principalmente está siendo dispersada el agua contaminada, pues al 75% de las cuentas del CIAPA que reciben agua de esa planta estarían recibiendo agua contaminada.
2: Murguía hizo un llamado al Poder Ejecutivo para publicar a la brevedad el decreto en el Periódico Oficial del Estado de Jalisco, con el fin de que los descuentos entren en vigor y puedan aplicarse a los usuarios afectados. Notisistema, Mark Hernández.

0: mejorarán los centros de trabajo del DIF Jalisco.
1: Mejorarán los centros de trabajo del DIF Jalisco como Ciudad Niñez. Esto como parte de los acuerdos alcanzados con las autoridades para evitar que este martes a las 7 de la mañana estallara la huelga, señala el secretario general del sindicato, Eduardo Medrano.
2: Bien, en Ciudad Niñez estamos esperando el dictamen ya de Protección Civil y también de un colegio de arquitectos para la intervención a fondo, pero por lo pronto se están atendiendo los más urgentes. Por ejemplo, ya tenemos un plazo de un mes para que esté todos los extintores al 100%, no nada más ahí, sino en todo el DIF.
1: Eduardo Medrano insiste en que todos los centros serán intervenidos para mejorar las instalaciones, entre estos 100 corazones. Sostiene que en la solicitud de definitividades también hubo acuerdos. Notisistema, Griselda Torres Zambrano.

0: el país debe invertir importantes sumas de dinero para la construcción de obras.
1: Notisistema te invita a ahorrar energía. Apaga o desconecta los aparatos que no estés utilizando.
2: Detienen a dos presuntos robacarros tras persecución en Zapopan.
3: Elementos de la comisaría de Zapopan detuvieron a dos hombres tras una persecución que inició en la colonia El Reilete y concluyó en el cruce de las calles Nogal y Volcán Fujiyama, en ese mismo municipio. De acuerdo con la autoridad, durante un recorrido de vigilancia, los policías detectaron un vehículo cuyos ocupantes mostraron una actitud evasiva. Al marcarles el alto, el conductor aceleró la marcha para intentar escapar. Tras varias cuadras de persecución, los oficiales interceptaron la unidad y detuvieron a los dos ocupantes. Durante la inspección, les aseguraron un arma de fuego. Las primeras investigaciones indican que el vehículo portaba placas sobrepuestas y contaba con reporte de robo con violencia. Los detenidos y lo asegurado quedaron a disposición del Ministerio Público, que continuará con las investigaciones para determinar su situación jurídica. Notisistema, Edgar Flores Maciel.
2: Gracias, Voz Informativa, Guillermo Cortés Villavicencio.

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la tarde, las 6:10 minutos, 6:10. Bien, el programa ya se inició, ya se abrió. Yo sé que lo precató, qué bueno, muchas gracias al estar ahí en esta frecuencia romántica de la LD. Le tocó a Yunas, cantante español, con este éxito que nos dejó, quiero ubicarlo, 1994-95. Ay, caray, ya rato. Para reconquistarte. Así iniciamos. Ojalá que nos podamos acompañar el resto de este atardecer. Micrófono y control operativo de esta cabina de radio, su servidor Miguel Peña. Y Corona también.

0: hace Rosario. Rosario Flores, españolita, española, tenía que ser, claro. Cantando bonito. Qué bonito. Es el título. Qué bonito canta, la verdad. Hay eco, ¿verdad? Qué bonito, qué bonito. Saludos, Rosarito Flores, por allá en Naucalpan, en el Estado de México. De vez en cuando capta la LD Radio por la internet. Un abrazo. A mi querida Lucy en Toluca, también, gracias.
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Es Álvaro Torres. Siempre digo el chaparrito, no tengo el gusto de conocerlo, pero yo me acuerdo desde sus primeros discos, los cassettes. Yo era un chaparrito, un morenito, chaparrito centroamericano, muy talentoso, con éxitos como este de Yo te seguiré queriendo, Recuerda tal para cual, Hazme olvidarla, Un amor entre tres, Tu mejor amigo, cantidad, no, muchísimos, Por lo mucho que te amo, cantidad. El chaparrito, sí, de repente acciono freno de mano porque hay muchos chaparritos talentosos. Dije, caray, ¿a quién me voy a referir? A Nelson Ed, a Armando Manzanero, pero ese chaparrito es Álvaro Torres. Yo te seguiré queriendo. Gracias, me dijiste, qué bueno que hoy tuviste chance de escuchar un ratito. No sé si andes en tu ir y venir de la chamba y tengas ese espacio para andar escuchando en el cacahuatito. Qué amable. O esté en casa desconectado hoy, descansando. Espero que sí. Un abrazo para ti y otro para la señora Trinidad. Nunca le digo, qué formal, la señora Trinidad. De parte de su amigo del alma. Yo te seguiré queriendo. ¿Cuántas palabras son? Dos, tres. Tres. Yo te seguiré queriendo. Cuatro. Uy. Es un gran compromiso, ¿eh? Porque del tingo al tango en un centamén, caray. Todo cambia y de repente todo se mueve el tapete, se mueve todo y órale. Lo bueno es que se sigan sosteniendo esa frase de yo te seguiré queriendo. Hay que estar siempre, no seamos pesimistas o miedosos, temerosos, pero siempre hay que contemplar que todo puede pasar en un santiamén. Muchos vivimos convencidos de que mañana pues tendremos otra oportunidad para abrazar, para pedir perdón, para llamar o empezar un sueño que llevamos años posponiendo, ¿eh? Pero la vida nunca prometió un mañana para nadie. Y le menciono, no lo digo de manera así agria, ¿no? Tajante, ay, qué miedo, ya me va a llegar la hora, no. Pero hay que contemplarlo. Porque muchos vivimos convencidos, le menciono, convencidos de que mañana tendremos otra oportunidad de abrazar, de pedir perdón, de llamar o de empezar un sueño que hemos venido posponiendo. Me voy a esperar tantito, voy a esperar que esto y esto esté a mi favor. Pero le menciono, la frase con la que cierra esta reflexión está fuerte. La vida nunca, nunca prometió un mañana para nadie. Búsquele por un lado, búsquele por el otro y... ¿La verdad? La vida nunca prometió un mañana para nadie, entonces hay que darle... lo que resta por hoy.

tú y yo. Facilito, no más, nadie más. Bien, por Emanuel, en el romántico atardecer de esta tarde. Gracias, ¿eh? Qué bueno saber que hay un par de admiradoras. Bueno, están distantes. No creo que vaya a haber riña, problema, no. Una está aquí en Outland, mi querida Candy, y otra de sus admiradoras. No, hombre, de esas que han estado, pero cerquitita, y saludarlo, Emanuel, de mano, y incluso estaba la seguridad como lo usan todos los artistas en sus presentaciones, pero ella se coló y órale, le llegó cortito Emanuel y lo saludó. Un abrazo, mi querida Gordis, allá en la Unión Americana. Puede escucharnos si te sigue llegando el audio. Suertuda, gracias, qué amable. Minuto número 20:30 ya. 6:30, 6:30 de esta romántica tarde. Julio 21. Marco Antonio Solís la compuso, la escribió, incluso la grabó. Pero oiga esta versión con Miriam, está de lujo.

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4: Hay 25 minutos antes de las 7 de la tarde. Todavía joven, ¿eh? Todavía con un poquito, un bañito de sol. Que hoy estuvo el día, pues muy calientito. Ahora sí que bien cañón, dice la raza. Bien cañón. Estuvo muy caliente, ¿eh? Así se mencionó desde anteayer. Había un ascenso en la temperatura y sí, se notó, pero notablemente hoy la máxima a las 2, 3 de la tarde, la sensación térmica fue de 33 prácticamente. Ahí va ya, descendiendo bien pianito. El aparatico dice que son 28, pero yo sé que todavía alguien allá en el ir y venir, pues todavía de segurísimo andan en 29 a 30 grados Celsius. Gracias, amigos del Grullo, por estar pendientes. Una amiga me dice también, dice, oiga, no, bueno, sí me dice. Y tenemos este vicio, ¿verdad? Nosotros a veces en los mensajes, en lo que escribimos, lo que capturamos, dice, oye, a mí sigue mandando, no te oigo, te leo. Y a todos nos pasa, ¿eh? A todos, oye, no te oigo, te estoy leyendo. Me dice que en el Grullo se está escuchando run de lluvia. Ah, pues qué bueno. Ojalá, oíjala, decimos en el rancho también, oíjala, ojalá. Así me describe lo que en el Grullo ella está oyendo. Dice, amigo, ¿cómo va? Ya me la perdí. Dice que se escuchan truenos y rugidos de lluvia. Rugidos, órale. que ya les está serenando en el Grullo. Órale. Bendición, que les está lloviendo en el Grullo. Oh, qué bien. Entonces, continuamos nosotros también aquí en Autlán con lluvia, pero ya sabe, de éxitos en el 103.9.

0: ahora sí, ahí entra la frase, ya llovió. Digo, en otro lugar, aquí no. Es César, con el tema de mi plegaria. Yo recuerdo de las facilitas para enseñarnos a tocar guitarra. Ah, facilísima. El tema de mi plegaria. Y antes Los Ángeles Negros, a tu recuerdo, de la onda grupera de los 70s, del agrado de don Raciel Cuevas. Gracias, don Raciel, por escuchar de vez en cuando un ratico la LD allá en Norwalk, California. Qué amable.
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Es Marco Antonio Vázquez. Un rato de no escuchar, te vi llorando, así se llama. Estamos moviendo al baúl, es un decir, al baúl de los recuerdos. Encontrando disquitos de los 70s y cada recuerdo, la verdad, un tema que está en puerta y más que en puerta, en línea de programación. Recuerdo que grabó Virginia, creo que sí, Virginia. Esta versión es nuevita. Sí.

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1: Bien, por Fabi, por acá rescatando, decimos despolvando, ¿cómo se dice? Despolvando, desempolvando. Es un decir, para nada, rescatando este tema de anteayer. Se escucha muy bien, ¿eh? Muy bien ese arreglo musical. Acuerda, para Fabi, sí, sí y sí. Y San se acabó. 6:52 minutos, 6:52 de este atardecer, martes 21, este es julio. Esta es la semana número 30, le menciono de las 52 de este, como todos los años. Vamos en la tarde 21 de las 31 tardes de julio. ¿Qué tal, eh? Prácticamente entrando pues, a la complemento ya, la parte final de julio. Amigos de nombre Daniel, los seguimos saludando. Están en el santoral el día de hoy. Danielitas, pues yo creo que también no he encontrado ningún día que aparezca Daniela en el santoral. Y como usted se puede percatar, pues ya, ahí van. Van casi superando las Danielas a Daniel. Se puso muy de moda. Entre ellas, obviamente, pues mi prima o mi tía, Daniela Romo. Pero amigos, el nombre Daniel, que le estén pasando bien en este atardecer. Si están con nosotros me refiero en la sintonía del 103.9, pues gracias mil. O alguna aplicación de su preferencia de escuchar la radio por la internet, gracias.

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1: Bien, gracias, ¿eh? Sí, también invitamos a Chente. Tiene unas baladas románticas buenísimas como esta. Yo quiero ser. Este es el grupo de la revolución de Don Emiliano Zapata. ¿Qué nombre les gustó? Qué bárbaro. ¿Cómo te extraño? El momento de escuchar un poquito de información, un poquito, como lo hacemos cada hora en la hora, enlace desde esta cabina a Radio Metrópoli. Voy, vengo.
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3: Realizan auditoría de género para mejorar espacios públicos en Puerto Vallarta. El gobierno de Jalisco y ONU Mujeres iniciaron la auditoría local de género en la delegación de Ixtapa, en Puerto Vallarta, con el propósito de identificar barreras de movilidad, riesgos de violencia y desigualdades en el espacio público desde la perspectiva de las mujeres trabajadoras. La secretaria de Igualdad Sustantiva entre Mujeres y Hombres, Fabiola Loya, la representante de ONU Mujeres en México, Eleonora Betancourt, y el alcalde Luis Munguía realizaron recorridos por puntos considerados prioritarios. Durante la jornada, vecinas, colectivas, académicas y servidores públicos evaluaron las condiciones del entorno y presentaron sus hallazgos a las autoridades municipales. Puerto Vallarta es el segundo de 5 municipios de Jalisco donde se implementará esta herramienta participativa. Notisistema, Edgar Flores Maciel.
4: La obesidad es la acumulación anormal o excesiva de grasa en el cuerpo.
5: Se presenta cuando por un tiempo prolongado se consumen más calorías de las que se gastan.
4: Para prevenir esta enfermedad en los niños, Notisistema te recomienda acostumbrar a tus hijos a comer juntos en familia, estableciendo horarios y brindando una alimentación variada y balanceada.
6: Berta se fortalece como tormenta tropical en aguas del Golfo de México.
7: La tormenta tropical Berta se mantiene esta tarde sobre el noreste del Golfo de México, lejos de costas mexicanas. El Servicio Meteorológico Nacional informó que el ciclón se ubica a 865 kilómetros al norte de Cabo Catoche, Quintana Roo, y a 935 kilómetros al nor-noreste de Progreso, Yucatán. Berta registra vientos máximos sostenidos de 95 kilómetros por hora y rachas de hasta 110. Debido a su distancia y trayectoria, el ciclón no representa peligro para el territorio nacional.
6: El Louvre reabre la Galería de Apolo tras robo de piezas históricas.
8: El Museo del Louvre reabrirá al público este miércoles la Galería Apolo, uno de los espacios más emblemáticos del palacio, aunque lo hará sin las joyas de la corona ni el resto de objetos preciosos que se exhibían en ese lugar hasta el robo de varias de ellas hace 9 meses. De acuerdo con un portavoz de la institución, la reapertura se realizará con una nueva configuración museográfica en la que las colecciones y objetos de valor han sido retirados para devolver todo el protagonismo a la decoración mural pintada y esculpida de la galería. La decisión llega 9 meses después del robo de varias joyas de la corona ocurrido en octubre del 2025, un suceso que llevó al cierre del espacio y a replantear la exposición de estas piezas históricas.
9: Con el estrés, algunas personas presentan síntomas digestivos, mientras que otras pueden tener dolores de cabeza, insomnio, tristeza, enojo o irritabilidad.
10: Con el tiempo, la tensión que produce el estrés puede contribuir a problemas graves de salud como enfermedades cardíacas, presión arterial alta, diabetes, depresión o ansiedad.
9: Para combatir el estrés, Notisistema te recomienda evitar la cafeína, el alcohol y el tabaco. Todas las sustancias estimulantes incrementan el estrés.
10: Es importante que busques ayuda profesional cuando sientas que no puedes lidiar con tus problemas.
6: Ahora información de los espectáculos.
11: Harry Styles canceló el concierto que ofrecería este 21 de julio en Sao Paulo, Brasil, debido a una enfermedad, según informó la promotora Live Nation Brasil. Los boletos serán reembolsados y los asistentes tendrán acceso a una venta exclusiva con descuento para la presentación del 24 de julio, sujeta a disponibilidad. A un mes de su estreno, Toy Story 5 se convirtió en la película más vista de 2026 en México, con 15.8 millones de boletos vendidos, cifra que le permitió ingresar al 10º lugar de las cintas más taquilleras de la historia del país y superar a Super Mario Galaxy. También ocupa el 5º puesto entre las películas animadas con mayor asistencia en México. Marc Anthony y Nadia Ferreira anunciaron el nacimiento de su segunda hija, a quien llamaron Mila, mediante una publicación en redes sociales acompañada de las primeras fotografías familiares. La pareja expresó la felicidad que vive con la llegada de la bebé, que ahora acompañará a su hijo de 3 años. Notisistema, Pilar Gutiérrez.
3: Gracias, Voz Informativa, Guillermo Cortés Villavicencio.

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0: 7 de la tarde, 7 minutos, 7-7. De momento los números ahí están por cuestiones de segundos. 7 y 7 de la tarde, 21. Martes estamos cómodamente en la semana en la número 30. 6 a 8 de la tarde noche, lunes a viernes, aquí seguimos. Aquí seguimos con el romance en radio. Saludos a la familia Cisneros. Oscar y Doña Rosa, un abrazo. Me doy cuenta que de vez en cuando siguen escuchando radio. A mi querido Oscar, Oscar Raúl, nuestro amigo y un gran compañero. Decimos ex compañero. Hoy ven, ayer platicamos, ¿hace cuántos años que nos apoyaste aquí en producción? Como 20, ay, hijo de la que bárbaro. Gusto saber de ti, gusto saludarte, saber que estás bien con tu esposa Xochitl, con tus hijos allá en Guadalajara. Pero obviamente, ¿no? En cuanto puede, órale, corre a su Autlán de la Grana. Un abrazo, mi querido Oscar Raúl Cisneros Lepe. Y familia, puedo continuar 7 y 8 minutos ya con el bla, bla, bla. El tiempo, los minutos ahí van uno tras otro. Y qué bueno, nosotros también. Ahora es otro ratito estar aquí, bla, bla, bla. Y al cargo, al pendiente del control operativo de esta cabina de radio. Su servidor, Miguel Peña. Y Corona también.
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Te quiero, dijiste, así se llama. Es una inspiración de María Grieber, aunque también la ubicamos como Muñequita Linda. Pero el nombre oficial es Te quiero, dijiste. Javier Solís, hombre, ¿qué más le podemos pedir? Nada. El rey del bolero ranchero, don Javier Solís, en este tarde anochecer romántico, en esta la frecuencia de la LD, que nos recibe por allá en Telecruz. Muchas gracias. Gracias por su paciencia, por estar captando los raticos que podemos llegarle a través de la radio por la internet. 7:12 minutos, 7:12. Permítame dejarle con la pareja romántica de México. Yo recuerdo escucharlos desde peque. Yo oí esa canción. ¿Será de los bombones o qué? Yo la oía de los bombón y bombón y bombón. Carmela y Rafael.

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1: Sí, ellos son y seguirán siendo la pareja romántica de México, Carmela y Rafael. Ambos ya fallecieron, ya se nos fueron. Nos han dejado tesoros en cada balada, en cada bolero, como esto que está llamando Siempre, Siempre Viva. Yo siempre la de las bombones, bombón.
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1: Siete más 17 de esta tarde. Saludos amigos de familia Aurista en su panadería. Todo su trabajo en aquel rincón de Autlán. Casi saliéndole al ¿cómo le llamamos? Al cuajinque, ya llegando al ¿cómo se llama? Se me olvida el nombre de ese camellón, no callejón, camellón, donde está ese puente donde llegamos a esas colonias y donde está la conexión de Autlán con Villa Purificación, allá por la era del donde está la UPN, donde están los amigos de la clínica del ISSSTE. Bueno, si le podemos llamar clínica. Hoy escuché que habrá un buen apoyo para construcción de nuevos hospitales, de seguir equipando hospitales. Ojalá que esté contemplado el ISSSTE Autlán, porque qué bárbaro, ¿eh? Lo mencioné hace unos días. Pues felicidades a los que están trabajando ahí. Felicidades no por las instalaciones, ¿no? Felicidades, gracias por su trabajo, por su empeño, por estar al pie, la verdad. Si conoces las instalaciones del ISSSTE Autlán y cómo es posible, pero ahí están echándole toda la galleta. Un abrazo para todos, forma parte del ISSSTE Autlán. Saludos, Leti, muchas gracias por estar con nosotros en este atardecer. Dice, ¿sí la canción de los bombones? No, pues cómo crees, no, para nada, son los arreglos, ¿no? Cada quien de repente dice, hay cantidad de canciones que es, ¿de dónde sacan esas frases de los coros, verdad? Ayer le dejaba al final parte de un estudio previo antes de entrar a grabación, obviamente, de Rocío Dúrcal y don Juan Gabriel, y donde están dale y dale con una canción, y Juan Gabriel obviamente como compositor, como arreglista, como todo, ¿vale? no me gusta cómo le haces ahí, a ver, dale otra entonación, quítale, liga frases, liga artículos, y ahí están, dale hasta que quedó. Y así, de repente, ¿cómo se les ocurrió bom bom? Pero es Siempre Viva. 7 más 19 de este atarde anochecer. Ya podemos llamarle, allá escucho hasta los grillos. De casa, orgullosamente, así de aquí de esta área de Tonaya, Jalisco, México, la tierra de los hermanos Michel, luna de octubre.

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1: Gracias. En esta ocasión las voces de Eugenia León y de Carlita Morrison. ¿Qué tal, eh? Qué chulada. Para la luna de octubre. Ay, qué tanto falta, hombre. Qué tanto falta. Ya vamos en la recta final de julio. Ahí estará listo agosto y septiembre pasa en un santiamén.

21 de octubre, los hermanos Michel en la autoría, ya sabe que propiamente también ellos tienen la subversión muy buena con su trío. Esperemos la luna llena, pues viene la de julio, vamos en el 21, y está, si Dios quiere, para el miércoles 29 de julio. Tenemos la luna llena de este mes, obviamente, conocida como la luna del ciervo. Dios nos deje llegar. Siete más 24 minutos de este romántico atardecer. Les saludamos, le agradecemos su preferencia a esta frecuencia. Somos la LD desde Autlán de la Grana, en Jalisco, México, 103.9.

0: ojos color café, ojos cafecito, con pan riquito. Bien por esta versión con Carlos Cuevas, ojos cafés. 7:28. Aquí está la versión de esos señores. Señores jóvenes, unos más que otros.
1: Sí,
0: pero polluelos. Unos más que otros. Grupo Luz de Luna, de Autlán de la Grana. Escuche este arreglo de este éxito de Diego de Argentina.

0: buenos resultados.
1: Volveré. Esta versión de casa. Decirle, de casa es un decir, ¿no? De gente talentosa aquí de Autlán y del Grullo, ¿eh? Sí, están apoyando a los señores del Grullo. Saludos, por cierto, de Manuel. Está en sintonía el joven que escuchamos cantar este tema. Está en sintonía. ¿Qué sientes? ¿Cómo te oyes? Muchas gracias. Saludos para ti y para Tony, tu hermano, y todos los integrantes de este grupo Luz de Luna. Está dirigido por el maestro Carlos Guadalupe Morán de Autlán. Sí, buen detalle. ¿Qué sientes? A mí me preguntaron hace años, oye, ¿qué sientes cuando te oyes en la radio de algún comercial? O sea, es que me da vergüenza, la verdad. Escucho otro, no, ese no me gustó cómo quedó. No, pues ninguno me gusta. ¿Qué sientes, Emanuel? Felicidades. 7:33 de esta tarde anochecer. El romance en radio tiene que continuar.

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1: Es el grupo Venus, sí, con el viento, la brisa y tu recuerdo. ¿Y cuántos recuerdos, eh? Una versión de los grupos de oro de la década de los 70s, ¿verdad? 70s, 80s, orgullosamente. Saludos a Chavita Pelayo Torres, ya rato que no coincido. Espero que esté bien, un abrazo Chavita. Y Aarón, también su hijo y toda la familia aquí en Auslan. Una romántica de siempre, del grupo Venus. Que hace tiempo recuerdo haber escuchado a alguien, se le ocurrió ponerle esta, o usar esta música para un Padre Nuestro. Que yo desde que la oí, me perdona, pero yo le puse una crucesota con todo respeto. Pues no, ¿cómo se les ocurre? No. Y alguien, ¿cómo no? Si soy re bonito, pues me perdona, pero no. No. Igual he escuchado también de Amor Eterno de Juan Gabriel, también le cambiaron letra y me habla de la Virgen. Me perdona, pero eso no se hace. Y si usted se dedica a cantar misas, no lo ande haciendo. Y no estoy enojada, no se crea, no para nada, pero no. Al menos que yo sepa, no es permitido por la religión o por la Iglesia Católica lo que concierne a cantos, ¿no? Así que, pues, ¿quién te entiende? Pero no, la verdad, yo, independientemente, a mí, yo repruebo eso. Yo no.

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5: Hay 20 minutos antes de las 7 de la noche. Envío mi saludo a los amigos que tienen el quehacer, la chamba. Y más que chamba, es un gusto, ¿eh?

el piano, el órgano, y de repente el padre, órale, empieza, y a veces se descuadra, se desafina, desentona, y tú preparando, ay, hijo de la, qué bárbaro. Perdón, es constructivo, ¿eh? Hay muchos padres que sí, realmente, pues saben cantar, saben tocar instrumentos musicales, y híjole, se acoplan bien chulada, iba a decir bien chingón, pues lo voy a decir. Me gusta cuando estás tocando y de repente dices, ah, caray, el padre está cantando, me está ayudando, está haciendo una voz. Y hay otros que, como yo, comprenderé, no, ey, ey, ey, ya me metí a lo sembrado.

Gracias, doña Elena, por estar esta tarde romántica recibiendo la señal de la LD. La señal, me refiero a la programación en el 103.9. Hay un tema con los tres diamantes. Así se llama.

distancia. Así se llama. Alguien que se diga, no, pues esa mejor con Javier Solís. Ah, es muy buena, buenísima. Si no me pierdo de la autoría de Luis Alcaraz. Es una chulada de producción. La voz de mi reina Rocío Dúrcal. Distancia se llama. Bueno, y la distancia en tiempo, en minutos, de aquí a las 8, es de 10 minutos. Y no lo dudo, y hace ratito que me dice un amigo que dije que iban a ser las 7, y no lo dudo ni tantito que me haya equivocado. Pero son las 8, tú sabes que van a ser las 8. Ya, gracias. Eso me da gusto, ¿eh? Ah, caray, sí están oyendo radio. Gracias, qué amable. Gracias. Como 1,000, como 2,000.

conozco a los dos, es con Frankie y los Matadores, así es el nombre de esta agrupación. Gracias, señor Jiménez. Sí, sí, sí. Sí, hay cabida, con todo gusto. Y cada tema que te transporta. Recuerdo unos programas de la LD hace años, ¿no? Con mi tocayo, licenciado Miguel Nava. Te mando un saludo cordialísimo en sus programas. Recuerdo a don Tito Tejeda de la Cruz también en sus programas de radio aquí en la LD, de las buenas voces que ha habido en la LD, señores de experiencia en el micrófono, de buena voz, de saber modular la voz y hacerlo con respeto, con entrega. Saludos a su familia. Don Tito creo que sigue por allá en Puerto Vallarta, ya terminó. Allá terminó su labor radio, creo que en Radio Paraíso, y ahí se quedó, en Puerto Vallarta. Saludos, familia Tejeda de la Cruz. Recordar a don Tito con sus programas aquí en la radio. Ya ahí recuerdo que yo escuchaba ese tema de Conozco a los Dos con Frankie. Son 6 minutos antes de las 8, señor Estrella, de las 8 de esta noche, número 21 de este julio del 2026.

también de los grupos de los 70. Siempre, siempre te amaré. Ya te recuerdas muchísimo. Yo sé que también tiene los suyos, los temas que le encantaban a mi compañera Pina. Grupo Los Reno. Bueno, ya tenemos solo 3 minutos antes de las 8. Se nos fue la tarde-noche de momento en blanco. Cero lluvia. Bueno. Ni moño, dijo la del regalo. Analicemos. Todo tiene un porqué. Todo en la vida, todo tiene un porqué. Y yo concluyo con más merecemos, ¿eh? Nadie se propone para... Caray,

¿Qué estamos haciendo mal? ¿Desde cuándo estamos haciéndole mal a la naturaleza? Que ella simplemente, pues ella hace lo suyo. Se las está cobrando poco a poquito, pian pianito. Y lo que falta, ¿eh? Gracias mil, trate de descansar. Tuvimos un día muy caluroso, demasiado caluroso, y la noche no va a estar tan fresca que digamos. Pero Dios dirá, con que amanezcamos es ventaja y mucha. Prohibido renegar. Como siempre, un placer acompañar en este micrófono, en esta cabina de radio. Si Dios me regala vida y salud, mañana haré ruido. No tengo vergüenza. Gracias, gracias. Gracias, doña Etel, por seguir escuchándonos un ratito en el 103.9. Sí, que se pone sus moños el aparatico. Mis amigos allá en Telecruz, gracias, Neto. Y tus compadres ahí en el taller. Que también hay en pausas, en abonos, pero nos siguen, nos aguantan. Gracias, Dudy, por tu compañía radial, dice, esa es su frase, tu compañía radial, como la señora Pelayo Núñez. Muchas gracias. Nunca olvide que a solas hay que cuidar la mente. Ahí le voy, ¿eh? Eso lo había comentado hace unos días. A solas hay que cuidar la mente. Enojado hay que cuidar las palabras, ¿eh? Y en los desafíos hay que cuidar las emociones. Y en el éxito, cuando todo le sonríe y vaya bien, hay que cuidar el ego, que nos hace mucho daño, nos infla, nos hace daño. Gracias, María. Un abrazo para ti. Con permiso, buena tarde, buena noche. Su servidor, Miguel Peña. Y Corona también. Gracias, señora Zamora. Espero no haya problemas si cerramos con los guasos quincheros.

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1: Son las 8:25.
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2: Del Evangelio según San Mateo. En aquel tiempo Jesús estaba hablando a la muchedumbre cuando su madre y sus parientes se acercaron y trataban de hablar con él. Alguien le dijo entonces a Jesús: oye, ahí afuera están tu madre y tus hermanos y quieren hablar contigo. Pero él respondió al que se lo decía: ¿quién es mi madre y quiénes son mis hermanos? Y señalando con la mano a sus discípulos, dijo: estos son mi madre y mis hermanos, pues todo el que cumple la voluntad de mi Padre que está en los cielos, ese es mi hermano, mi hermana y mi madre. Palabra del Señor.
3: A continuación, la reflexión del Padre Ernesto María Caro sobre el Santo Evangelio del día de hoy en la voz de Salvador Jiménez Lozano.
2: Este pasaje es conocido como la verdadera familia de Jesús. Algunas interpretaciones equivocadas buscan ver en este pasaje un rechazo de Jesús hacia María y hacia su familia. La verdad es que Jesús aprovecha la visita de su madre y de sus parientes para instruir a sus discípulos. La verdadera familia de Jesús no es únicamente la que lo une por los lazos de sangre, pues estos se rompen con la muerte, e incluso puede haber algunos que, aun teniendo la misma sangre, decidan no seguir la voluntad del Padre. La verdadera familia es la que vive conforme al Evangelio, es la que ha sido adoptada por el Padre como hijos por medio del Espíritu Santo. Él, como hijo del Padre, ve que sus hermanos deben de ser también hijos de Dios. Esto de ninguna manera es un desprecio ni para sus parientes, y mucho menos para su madre, la cual, si por algo se distinguió en la vida, fue por hacer la voluntad de Dios. De acuerdo a esto, nuestro parentesco con Jesús se refuerza en la medida en que nos aplicamos en hacer la voluntad del Padre, que no es otra que la de vivir conforme al Evangelio. Recordemos que en otro pasaje ya nos había dicho: no todo el que me dice Señor, Señor se salvará, sino el que hace la voluntad del Padre. Seamos, pues, como María, atentos a escuchar de la palabra divina y fieles servidores de la voluntad de Dios nuestro Señor y Padre. Apliquemos, pues, hoy todo nuestro día en vivir de acuerdo al Evangelio. Permite que el amor de Dios llene hoy tu vida. Ábrele tu corazón.
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1: Son las 8:40.
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1: Son las 9 en punto.
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1: Son las 9:10.
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1: Son las 9:20.
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0: Son las 9:29.
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1: Son las 10 con 2 minutos.
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1: Son las 10:21.
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0: Son las 10:30.
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1: Son las 10 con 44 minutos.

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1: Son las 10 con 50 minutos.
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1: Son las 11:03.
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1: Son las 11:10.

0: Son las 11:15.
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1: Son las 11:38.
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1: Son las 11:44.
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0: Son las 12:02.
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1: Son las 12 con 47 minutos.

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1: Son las 12:49.
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1: Es la 1:18.

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1: Es la 1:54.

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1: Son las 2 con un minuto.
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1: Son las 2 con un minuto.
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1: Son las 2:20.

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1: Son las 2:56.

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1: Son las 3:36.

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1: Son las 3 con 39 minutos.

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1: Son las 4:02.
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1: Son las 4:02.
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1: Son las 5 con 36 minutos.

0: que tienen pavor de llanto.
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2: Son las 5:47.

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1: Son las 6:07.
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1: ¿Cómo están? Soy Claudia Mejía. Un nuevo episodio de Ya Oíste. En esta ocasión vamos a hablar de demencias y viene a mi cabeza cuando mi mamá de repente se le olvida algo de a qué vine, ya me va a dar el ice. Pero realmente, pues es algo que decimos, ¿no? Comúnmente, y no sabemos si en realidad sea un factor para que nos dé algún tipo de demencia, ¿no? Y nada más lo decimos al aire, pero pues puede ser que sea más complejo que eso, ¿no? Entonces, hoy tenemos a la doctora Cecilia Costa, ella es neuróloga.
6: Hola, Claudia, muy bien, muchas gracias por la invitación. Fíjate que es algo muy cotidiano, ¿no? Todos, cuando tenemos esta tendencia a olvidar algo, siempre estamos pensando en una enfermedad como el Alzheimer. Y resulta que nosotros que nos dedicamos a esto, que somos neurólogos y cotidianamente evaluamos pacientes, pues es un tema muy común, pero poco valorado por las personas, porque pensamos que es algo natural y normal olvidar cosas en algún momento determinado.
1: Cuando vamos al refri y decimos, ay, ya que vine.
6: Sí, fíjate que también hay un tip. Hay un tip. Cuando yo voy al refri y voy a una cosa y no recuerdo y me regreso y después me acuerdo, ahí diríamos que es algo natural, es algo normal. Cuando no me vuelvo a acordar, ahí tenemos un foco rojo prendido.
1: Una red flag de aguas, ¿no?
6: Hay que evaluar esta parte. Y tal vez la principal sospecha no solo el olvido como tal, sino el impacto que tiene en nuestra vida diaria. ¿Cuántas veces me sucede? ¿Cuántas veces dejé de hacer una cosa porque lo olvidé? Y no es la primera vez, me está sucediendo cotidianamente, recurrentemente.
1: También es algo degenerativo, ¿no? Es como cuando decimos, ya estoy grande, ya se me están olvidando de las cosas.
6: Fíjate que tocas un tema muy importante, la edad. Un tiempo, no hace mucho tiempo, todavía se utilizaban términos como la demencia senil. Y entonces se le atribuía al proceso de envejecimiento exclusivamente la pérdida de memoria. Y ahora sabemos que esos términos ya son obsoletos, no se utilizan. Y que puede haber personas que no tan seniles que puedan presentar síntomas relacionados con un deterioro cognitivo. De hecho, el término de demencia sigue siendo un término fuerte. Ha cambiado su nomenclatura en la actualidad. Hablamos de deterioro cognitivo. Y el deterioro cognitivo se puede presentar a cualquier edad. No necesariamente tendríamos que ser seniles, pero no todas las demencias son enfermedad de Alzheimer. Existen algunos tipos particulares y las podríamos dividir en aquellas enfermedades que irremediablemente progresan y que tienen un carácter degenerativo. Y habrá algunos deterioros cognitivos que son secundarios, por ejemplo, un trastorno tiroideo. ¿Qué? Obviamente lo más impactante son aquellas enfermedades en donde irremediablemente el paciente va perdiendo no solo su capacidad de memoria, su capacidad de lenguaje, la capacidad de reconocer personas, la capacidad de autocuidado. Y entonces ese tipo de enfermedades son realmente devastadoras porque van progresando y afectando no solo al que padece el problema, sino al entorno.
1: ¿Cómo llegamos a eso? O sea, ¿en algún momento todos podemos tener cierto tipo de deterioro?
6: Sí.
1: Ya en la adultez, en la vejez.
6: Sí.
1: ¿O cómo llegan las personas? ¿O es genético? ¿Cómo es?
6: Ok. Todos, por tener un cerebro, tenemos susceptibilidad. Tenemos un riesgo al nacer de poder tener cualquier enfermedad del sistema nervioso central, porque tenemos el órgano principal que es el cerebro. Pero si yo tengo un familiar directo, con algún padecimiento como este tipo de enfermedades degenerativas que van progresando con el tiempo, pues mi riesgo se incrementa. Pero si yo, aparte de tener este riesgo genético por tener un familiar directo enfermo, pero aparte yo soy diabético, hipertenso, tengo problemas con mi peso, tengo problemas auditivos y no escucho bien, o tengo malos hábitos, no hago dieta, no hago ejercicio. De hecho, en la actualidad sabemos, y eso ya está más que estudiado, El 56% de los pacientes que tienen alguna demencia degenerativa tipo Alzheimer, por ejemplo, el 56% puede ser prevenible.
1: ¿Cómo es vivir con demencia?
6: Imagina que una persona no sepa dónde vive, quién es, en dónde está, que olvide quién es su esposo, sus hijos, y que aparte no pueda tener una posibilidad de sobrevivir y que dependa de terceros para eso. No son capaces de bañarse porque olvidan cómo bañarse, olvidan cómo ponerse la ropa, se llaman apraxias, olvidan todo este acto motor de ponerte una camiseta, un pantalón, cómo ir al baño. Y todas estas cuestiones van a generar una dependencia de terceros, y que el que cuida pues va a tener que hacer todas esas actividades para poder mejorar la calidad de vida de los pacientes. La invitación es que nos volteemos a ver y identifiquemos, ¿no? Y a veces mucha gente se asusta, porque he tenido pacientes que dicen, doctora, se me olvidan las cosas. Y a veces puede suceder que estén deprimidos, que no duerman bien, que tengan ansiedad, y la ansiedad provoca problemas de concentración, entonces los tranquilizamos, los evaluamos y concluimos. Pero en algunos casos, pues obviamente no son conscientes de lo que sucede, y en la mayoría nosotros podríamos decir, me está fallando esto, voy a hacerme evaluar, porque aparte pues tengo malos hábitos, y a veces el que nos corrijan esos malos hábitos cuesta mucho trabajo, y a veces haciendo eso es suficiente pues para poder, digamos que retomar nuestra vida normal sin que estemos en peligro de desarrollar algún tipo de demencia.
1: Como profesional de la salud, ¿qué les dirías a las familias que están enfrentando esto?
6: Fíjate que sí es un tema muy difícil. Primero es la cuestión de la aceptación. Generalmente el familiar es el más renuente a pensar que algo está pasando, y hay una especie de negación inicial. ¿Qué se tiene que hacer? Bueno, el cuidador tiene que entender qué es lo principal. Dormir bien, comer bien, para que pueda sentirse fuerte para cuidar a una persona que requiere el cuidado como el de un niño. ¿Qué decirle a un cuidador? Primero, que la enfermedad es crónica y progresiva, y que irremediablemente va a tener esta progresión, y conforme pasan las etapas de evolución va a haber un mayor impacto en la dependencia de terceros para sobrevivir, y por lo tanto que el paciente tiene que irse programando y dosificando, y que tiene que generar una red de apoyo. A veces es la misma familia la red de apoyo. Hacer fuerte al cuidador, darle la información para que cuando suceda alguna complicación puedan resolver inmediatamente.
1: Aunque, por ejemplo, la familia lo sepa, siempre hay contextos complicados, ¿no?
6: Sí.
1: Entonces no es como que así ya lo sé, voy a ayudar, voy a ver, nos vamos a organizar. No siempre pasa.
6: Fíjate que yo lo que hago es reunir a la mayoría de las personas que pudieran estar en contacto directo para decirles, ustedes, estamos en un barco, vamos a remar siempre para el mismo lado. Porque no sé si te ha pasado, Claudia, que hay personas que tienen diferentes formas de pensar.
1: Sí.
6: Y entonces dicen, no, es que yo creo que mejor no le des medicamento porque eso creo que no. Y yo me da miedo que le des esto porque fulanita le dio tal. Entonces hay una serie de opiniones que lo único que pasa es que todo el mundo se confunda. Y por eso nosotros tenemos que estar ahí como llevando la batuta. Esto se hace, cuiden esto, trabajen en eso. Doctor, es que tengo miedo porque este medicamento leí tal cosa, no tengas temor, vamos a trabajarlo, vamos a hacerlo. Y si todos remamos por el mismo rumbo, entonces no va a haber esta familia fragmentada, fracturada, porque todos tienen opiniones diferentes y el único que pierde es el paciente. En la actualidad los servicios de salud en el ISSSTE se han abierto para que el paciente, independientemente del lugar donde vive, si él tiene una necesidad por un trastorno de memoria, pueda acudir en el servicio de neurología donde esté disponible, independientemente de la zona. Esto del programa de salud mental es maravilloso.
1: El correo es saludmental@iste.gob.mx. Doctora Cecilia, muchísimas gracias. Fue muy tranquilizadora, yo creo que para varias personas que nos están escuchando.
6: Sí, Claudia, yo te agradezco mucho que toques estos temas porque son de tanta relevancia y tanta importancia que yo aprecio mucho.
1: Muchísimas gracias, doctora.
6: Gracias a ti, Claudia. Saludos a tu audiencia.
1: Gracias. Ella es la doctora Cecilia Acosta. Yo soy Claudia Mejía. Nos vemos en un siguiente episodio. Bye.
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1: Son las 6:23.
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3: Del Evangelio según San Juan. El primer día después del sábado, estando todavía oscuro, fue María Magdalena al sepulcro y vio removida la piedra que lo cerraba. Echó a correr, llegó a la casa donde estaban Simón Pedro y el otro discípulo, a quien Jesús amaba, y les dijo: «Se han llevado del sepulcro al Señor y no sabemos dónde lo habrán puesto». María se había quedado llorando junto al sepulcro de Jesús. Sin dejar de llorar, se asomó al sepulcro y vio dos ángeles vestidos de blanco sentados en el lugar donde había estado el cuerpo de Jesús, uno en la cabecera y el otro junto a los pies. Los ángeles le preguntaron: «¿Por qué estás llorando, mujer?». Ella les contestó: «Porque se han llevado a mi Señor y no sé dónde lo habrán puesto». Dicho esto, miró hacia atrás y vio a Jesús de pie, pero no sabía que era Jesús. Entonces él le dijo: «Mujer, ¿por qué estás llorando? ¿A quién buscas?». Ella, creyendo que era el jardinero, le respondió: «Señor, si tú te lo llevaste, dime dónde lo has puesto». Jesús le dijo: «María». Ella se volvió y exclamó: «Rabuní», que en hebreo significa maestro. Jesús le dijo: «Déjame ya, porque todavía no he subido al Padre. Ve a decir a mis hermanos: subo a mi Padre y su Padre, a mi Dios y su Dios». María Magdalena se fue a ver a los discípulos para decirles que había visto al Señor y para darles su mensaje. Palabra del Señor.
4: A continuación, la reflexión del padre Ernesto María Caro sobre el Santo Evangelio del día de hoy en la voz de Salvador Jiménez Lozano.
3: Quien ha tenido una experiencia de Jesús resucitado se convierte en testigo de la resurrección y con ello en evangelizador. La palabra griega para la acción realizada por María Magdalena al ir a anunciar es angelousa, que viene de ángel y que identifica a los portadores de noticias de parte de Dios. María ha sido capaz de reconocer en ese jardinero la presencia real de Cristo. Él ha llamado por su nombre a ella y ella le ha dicho: «Maestro». El hombre puede llegar a reconocer en un pedacito de pan la presencia real de Jesús y con ello convertirse también en un ángel o portador y anunciador de buenas noticias para los hermanos. Permite que el amor de Dios llene hoy tu vida. Ábrele tu corazón.
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1: Son las 6:42.
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1: Son las 6:56.

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1: Son las 7 con un minuto.
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1: Son las 7 con 9 minutos.
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1: Son las 7 con 17 minutos.
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1: Son las 7:22.
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1: Son las 7 con 30 minutos.
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1: Son las 7:34.
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0: En las próximas horas se definirá durante audiencia si son vinculados a proceso por huachicol fiscal el exgobernador de Baja California, Ernesto Rufo, y 7 acusados más.
1: Autoridades de Zacatecas detienen a 3 personas que podrían estar vinculadas a la reciente masacre registrada en Fresnillo.
0: Abogado del Mayo descarta que el capo pueda pagar los 15,000 millones de dólares que exige el gobierno de Estados Unidos.
1: En la Liga MX, Cruz Azul remonta para vencer al Puebla en su regreso al Estadio Azteca.
0: El huracán Fausto alcanzará mar adentro la categoría 2 en las próximas horas.
2: Esta mañana, Fausto se mantiene como huracán de categoría 1, lejos de las costas de México. Los pronósticos indican que el meteoro se fortalecerá durante las primeras horas de este miércoles y podría alcanzar la categoría 2. Actualmente, el centro del ciclón se localiza a más de 1.320 kilómetros al oeste-suroeste de Cabo San Lucas, Baja California Sur. En tanto, Berta continúa como tormenta tropical sobre el norte del Golfo de México y por el momento no representa peligro para el territorio nacional.
1: Varios consejeros exigen a la presidenta del INE, Guadalupe Tadei, que se instale y arranque los trabajos de la nueva Comisión de Verificación de Integridad de Candidaturas, que tratará de evitar que los partidos políticos postulen a candidatos ligados con el crimen organizado o acusados de actos de corrupción.
0: Advierten que para el 10 de septiembre, la Comisión de Verificación tendría que estar ya trabajando y coordinada con las instituciones en materia de seguridad que se encargarían de investigar a los aspirantes a una candidatura para el proceso electoral federal 2026-2027.
1: Reinicia audiencia contra el exgobernador de Baja California y 7 acusados por huachicol fiscal.
3: A puerta cerrada reinició la audiencia, que se espera dure varias horas, en la que se resolverá si el exgobernador de Baja California, Ernesto Rufo, y 7 acusados más son vinculados a proceso por huachicol fiscal. La defensa de los implicados responderá a los casi 100 datos de prueba que la Fiscalía General de la República formuló el fin de semana pasado en la audiencia de imputación. El gobierno federal acusa a los 8 detenidos de integrar una red criminal dedicada a introducir combustible al país sin pagar los impuestos debidos, generando un daño de más de 4,000 millones de pesos a las finanzas públicas.

0: como resultado de los operativos desplegados por los recientes 10 asesinatos en Zacatecas. Las autoridades confirman la detención de 3 personas que podrían estar vinculadas con una célula delictiva que opera en la región de Fresnillo y que podría estar relacionada con los hechos recientes.
1: Se trata de 2 hombres y una mujer menor de edad, capturados cuando viajaban a bordo de una camioneta sobre una brecha de terracería ubicada en el tramo de la comunidad José María Morelos, con dirección a la localidad 6 de enero en Fresnillo.
0: A los detenidos se les confiscaron 6 cargadores para arma larga calibre 223, 3 chalecos balísticos pixeleados y 40 estrellas metálicas conocidas como ponchallantas, además de una camioneta que presentaba alteraciones en sus números de identificación vehicular.
1: Reportan bajo control brote de ciclosporiasis en Estados Unidos.
2: El actual brote de ciclosporiasis, que ha afectado a más de 1,600 personas en Estados Unidos y que está ligado por el momento a lechuga contaminada procedente de México, está bajo control, aseguraron autoridades sanitarias. La Administración de Alimentos y Medicamentos confirmó la detección del parásito que aparece en cultivos que entran en contacto con materia fecal en una muestra de lechuga iceberg producida por la subsidiaria en México de la empresa estadounidense Taylor Farms. Las autoridades retiraron del mercado todo producto de Taylor Farms, incluida la lechuga iceberg cultivada en México, distribuida en 27 estados de Estados Unidos entre el 29 de junio y el 16 de julio.
0: Abogado del Mayo descarta que el Capo pueda pagar el dinero que exige Estados Unidos.
3: Tras ser condenado a cadena perpetua en Estados Unidos, Ismael El Mayo Zambada deberá pagar 15,000 millones de dólares, de acuerdo con la orden de decomiso firmada por el juez del caso. El documento establece que la cifra podrá cobrarse con cualquier bien que pertenezca a Zambada, hasta donde alcancen sus recursos, y que la medida será vinculante para sus sucesores, herederos, administradores, beneficiarios o cualquier persona que reciba bienes de su patrimonio. Frank Pérez, abogado del Mayo, aseguró que su cliente no tiene el dinero que exige Washington y afirmó que la fortuna que le atribuye el gobierno estadounidense está fuera de cualquier realidad.

0: ¿Qué tal? Buenos días. Martín Navarro Vázquez le presenta la información deportiva. Debido a que el próximo sábado Cruz Azul y Toluca se enfrentarán en el juego por el campeón de campeones de la Liga MX, ambos clubes iniciaron ayer la actividad de la fecha número 2 de la Liga MX. Por un lado, la máquina se presentó como local en el flamante Estadio Azteca para vencer 2-1 al Puebla. Los de la franja abrieron al minuto 28 el marcador con gol de Fernando Monarres, pero el equipo celeste remontó para ganar con los goles de Lucas Romero al 44 y el africano Ebere a 8 minutos del final. Esto dijo el técnico Joel Wiki.
1: Honestamente, somos privilegiados nosotros como entrenadores. Me toca a mí hoy dirigir un equipo tan importante como Cruz Azul. Menciono que somos privilegiados porque tenemos un gran equipo, un equipo ganador, un equipo que está dispuesto. Han sido partidos complicados, no ha sido fácil.
0: En el estadio La Bombonera, Pumas también remontó para imponerse de visita al Toluca 2-1. Jorge Díaz abrió la pizarra por los Diablos, pero los de la UNAM le dieron la vuelta al marcador en tan solo 7 minutos con los goles de Víctor Arteaga y Sebastián Córdoba. Rayados presentó de manera oficial al mediocampista mexicano Orbelín Pineda, quien aseguró que llega a Monterrey con la ilusión de aportar su mejor versión.
2: Yo vengo con una mente comprometedora, con mucha ilusión de poder darles títulos, y bueno, creo que es a partir de hoy, que hoy fue mi primer entrenamiento, y con este gran apoyo que tengo atrás de la gente, la afición, que esto está agradecido, y bueno, creo que yo voy a tratar de demostrarlo dentro de la cancha y poder darle buen espectáculo a toda nuestra gente.
0: Pineda llega procedente del AEK de Grecia. En conferencia de prensa en Argentina, el técnico de la selección albiceleste, Lionel Scaloni, descartó cualquier teoría de conspiración por el título en el Mundial para España o para Argentina y soltó una risa. Después, lloró al aceptar que vive un sueño como técnico de Argentina.
3: Hemos intentado hasta el último momento dar el máximo como cuerpo técnico, los jugadores, y este lugar es maravilloso, maravilloso. Es un lugar soñado que en mi vida pensé que pensamos todos los chicos del cuerpo técnico estar en ese lugar.
0: El Minnesota oficializó la salida de James Rodríguez con un mensaje de agradecimiento publicado en redes sociales. El volante colombiano apenas había llegado en febrero a la Major League Soccer y solo estuvo presente en 6 partidos. En el Tour Ciclista de Francia, el pedalista Isaac del Toro terminó en 5º lugar en la etapa 16, una prueba contrarreloj, mientras que el belga Evene Poel fue el ganador. En la clasificación general, el esloveno Pogačar se mantiene de líder y el mexicano está en la 3ª posición. En Grandes Ligas, el pelotero mexicano Isaac Paredes conectó su cuadrangular número 13 de la campaña por todo el jardín izquierdo y colaboró para el triunfo de Astros de Houston 5-3 sobre los Marlins. Además, Alejandro Osuna tuvo una noche productiva con 3 imparables, remolcó 3 carreras y cruzó el plato en 2 ocasiones en la espectacular victoria de los Rangers de Texas 10-0 sobre Medias Blancas.

0: decenas de árboles en la zona metropolitana de Guadalajara.
1: Una tormenta registrada durante la madrugada de este miércoles provocó la caída de al menos 50 árboles en distintos puntos de la zona metropolitana de Guadalajara, informó Protección Civil. El fenómeno ingresó por el oriente de la ciudad poco después de las 2 de la mañana, acompañado de actividad eléctrica y fuertes rachas de viento que ocasionaron daños en diversas colonias. Aunque la lluvia tuvo una duración aproximada de 20 minutos y no se reportaron inundaciones, los vientos derribaron árboles que afectaron vehículos, viviendas y la circulación vehicular. Entre los puntos con mayores afectaciones se encuentran Circunvalación y Damián Carmona, así como Santa Clemencia y Rafael Balbuena. En

Además, se registraron interrupciones en el suministro eléctrico en distintas colonias. Hasta el momento, las autoridades no reportan personas lesionadas y continúan con la evaluación de los daños. Notisistema, Edgar Flores Maciel.

0: más.
1: Autoridades de Zacatecas detienen a tres personas que podrían estar vinculadas a la reciente masacre registrada en Fresnillo. Son vinculados a una célula delictiva que opera en esa región.
2: Abogado del Mayo descarta que el capo pueda pagar los 15 mil millones de dólares que exige el gobierno de Estados Unidos, luego de que el narcotraficante fuera condenado a cadena perpetua.
1: En la Liga MX, Cruz Azul remonta para vencer al Puebla en su regreso al Estadio Azteca, mientras Pumas venció de visita al Toluca al iniciar la fecha 2.
2: Gracias, le presentamos la información en Notisistema.
1: Guillermo Cortés Villavicencio
2: y Griselda Torres Zambrano.

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1: 8 de la mañana con 17 minutos. Muy buenos días. Bienvenidos a programación a través de Radio Costa 103.9. En este día de miércoles, ya llegamos a miércoles, ombliguito de la semana número 30 del día 22 de julio. Felicitando a quien lleve por nombre María Magdalena. Felicidades. Hoy es día de su santo. Y si usted está cumpliendo años, le deseamos que la pasen muy bien, muy felices, muy contentos, que Dios les siga bendiciendo con muchos años más y que disfrute cada momento de su hermosa vida con toda su familia y seres queridos. Bienvenidos a programación, recordándoles teléfono en cabina. Saludos, complacencias, felicitaciones de cumpleaños. Recuerde, a las 8:55 aproximadamente estaremos compartiendo las mañanitas para poder felicitar quizá algún familiar, algún amigo, algún conocido, vecino, compañero o compañera de trabajo. Puede comunicarse a cabina 317-3820780, compartirnos los datos del cumpleañero y con gusto los felicitamos. Si usted desea enviar algún mensajito de texto, quizá algún audio, alguna imagen a través de la línea de WhatsApp, puede hacerlo a través de la línea 317-131-9184. Anótele, 317-131-9184. Es la línea de WhatsApp de Radio Costa aquí en cabina. Bienvenidos a programación. Con gusto le estaré acompañando, si usted me lo permite, en este precioso y bendecido día de hoy, que es miércoles. Yo encantada de la vida de saber que usted estará presente desde casita, su humilde hogar, en su respectivo trabajo, realizando alguna actividad y sintonizando Radio Costa 103.9. Les damos cordialmente la bienvenida.

si usted me lo permite, comenzamos programación no sin antes ofrecer la oración a mi Dios Padre. Gracias, Padre mío, amado mío, hoy quiero comenzar este nuevo día dándote toda la gloria y toda la honra, porque tú eres bueno y tu amor nunca falla. Gracias por este nuevo amanecer, por el regalo de la vida y por cada bendición que derramas sobre cada uno de nosotros, tus hijos y de nuestras familias. Gracias porque siempre escuchas nuestras oraciones. Aunque muchas veces no entendamos el proceso, confiamos en ti, porque sabemos que todo obra para bien y que tus planes siempre son mejores que los nuestros. Gracias, Padre mío, porque nunca nos abandonas, porque siempre estás con nosotros en cada momento, sosteniéndonos, cuidándonos, consolándonos y recordándonos que no estamos solos. Muchas gracias, Señor mío. Gracias, Padre mío, por permitirme el poder.

0: regresamos con los mensajitos que tenemos en este momento a través de la línea de WhatsApp. Mensajes, buenos días, buenos días, buenos días. Saludos cordiales a usted y todo el personal de Radio Costa. Tengan un maravilloso día en nombre de Dios Padre, Dios Hijo y Dios Espíritu Santo. Amén. Bendiciones. Gracias. Gracias, amigo muy fregoso. Bendiciones también para usted y toda su hermosa familia. Y muchas gracias por tan lindo mensaje. Le agradezco muchísimo. Gracias por acompañarnos. Un mensajito más. Hola, Silvia. Buen día y que tengas un excelente día. Un saludo a Maricela Ortega Pérez, por supuesto, que se le recuerda y se le extraña, y desde La Azucarera. Y ojalá puedas poner la del cigarrillo con Ana Gabriel, porfis, gracias. Y saludos a Tañón y a Maricela. Gracias. Con mucho gusto, por supuesto, y desde luego saludamos a nuestra compañera Maricela Ortega Pérez, quien yo sé que está presente. Le mandamos un saludo con todo cariño, deseando tenga un hermoso y precioso y bendecido día para ella, toda su familia, a Lupita, a Tony, a Don Víctor, a todos sus hermanos, a todos. Muchas gracias por el mensaje. Gracias desde Colonia Azucarera, nos acompaña y para Tañón, dice, con mucho gusto. Un mensajito más, vamos a checar aquí rápidamente. Vamos a ver. Muy buenos días. Hoy quiero felicitar a Carolina García Cobian de parte de su mamá, que la quiere mucho y que desea que esté llena de salud para que cumpla muchos años más. Y de parte de sus sobrinas, que le mandan también saluditos desde California. Muchas gracias y bonito día para usted. Gracias. Igualmente. Y muchas felicidades. Felicidades para Carolina García Cobian. Con mucho gusto le estaremos también felicitando en lo que es el espacio de las mañanitas para felicitarla como debe de ser con sus mañanitas, pero le deseamos lo mejor.
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0: Un mensajito más. Buenos días, Silvia, espero se encuentre bien. ¿Me puedes saludar a mis hijos Germán, Gladys, Alejandro y a mis hermanos Yolanda y Jesús Ramírez con la canción Mándale una carta a tu marido? Con mucho gusto vamos a complacerle, amigo José. Muchas gracias. Un mensajito por parte de nuestro amigo señor ingeniero Emiliano Ramos Hernández desde Guadalajara, Jalisco. Señora Silvia Baraja, recibe usted mi saludo y mi bendición para hoy miércoles. Muchas gracias. Igualmente, a ver si puede complacerme con la canción Los Laureles. Se la dedico a una gran amiga que radica en Autrán. Atentamente, ingeniero Emiliano Ramos Hernández. Gracias. Y nos manda una imagen muy hermosa. Dice, buenos días. La vida no es eterna para nadie. Es un regalo, una aventura, una celebración, un hermoso viaje. Disfrútala. Que Dios sea tu luz y tu fuerza hoy y siempre. Amén. Gracias, gracias, ingeniero Emiliano. Hermoso y precioso día. Comenzamos con las complacencias que ya tenemos listas y pendientes. Recuerda, Lina Cabina, 317-38-207-80.

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1: 8:38. Escuchemos en este momento la siguiente complacencia. Antonio Aguilar interpretando Piensa Morena, para saludar a nuestra amiga señora Rosalba Quintero, don Martín y toda la familia que nos acompañan y nos enviaron su mensajito. Dice: buenos días, hermosa, deseo que estés bien. A ver si me puedes poner una canción, Piensa Morena. Gracias, mi hermosa, te queremos mucho, mucho, mucho. Abrazos igualmente, yo también los quiero muchísimo. Muchos abrazos y nos vamos a escuchar al señor Antonio Aguilar.

0: Mañana con 43 minutos, 17 minutitos solamente para que nos den las 9 de la mañana y le recordamos si usted tiene algún familiar, amigo, conocido, vecino, quizá compañero de trabajo que esté cumpliendo años en este día, le recuerdo a las 8:55 aproximadamente, más tardar como las 9, estaremos compartiendo las mañanitas. Línea en cabina 317-38-20780, mensajes de texto o audio puede enviarlo a través de la línea de WhatsApp 317-131-9184 y con mucho gusto estaremos dándole lectura a sus mensajitos. Tenemos corte comercial, nos vamos al corte y regresando seguimos con más música.
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8:46. Seguimos recibiendo sus llamaditas a cabina, como también mensajitos de texto a través de la línea de WhatsApp. Muchísimas gracias. Y tenemos un mensajito más. Oiga, ¿puedo mandar un saludo más?

0: señora Juana Arciniega Castañeda, en Villavieja, de parte de su hijo Don Chimino Vázquez Arciniega, quien la saluda deseando tenga un hermoso día, amiga señora Juana Arciniega Castañeda. Y ya le tenemos también lista la complacencia que nos están solicitando de Pobre Venadito, como también está lista la complacencia por parte de Pablo Montero, saludando a nuestra amiga señora Mari en Colonia Azucarera, así como también saludamos a nuestra amiga Maguito, quien nos acompaña desde Manzanillo. Estaremos escuchando a Pablo Montero, la de Piquito de Oro. Con todo gusto, gracias. Gracias por acompañarnos en esta preciosísima mañana del día de hoy, miércoles. Ya está el cafecito. Ya está el cafecito, gusta, le invito a un cafecito. Si usted está desayunando, quizá ya en casita, disfrutando de los sagrados alimentos, agradezca a nuestro Dios Padre y buen provecho, disfrute de su buen cafecito. Y le comparto con mucho gusto la frase de este día: que nadie sea el semáforo de tu vida. Solo tú decides cuándo paras, cuándo esperas o cuándo avanzas.
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gracias y buen día y muchas felicidades. Carolina García Cobian, deseando que la pases muy bien, muy feliz y muy contenta. Y desde luego, felicitación por parte de tu mami y toda la familia, que desea lo mejor para ti hoy y siempre.

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4: ¿Qué tal amigos? Muy buenos días a todo nuestro auditorio. Les estamos dando la más cordial bienvenida a este espacio informativo. Cuando son las 9 de la mañana con 6 minutos de este miércoles 22 de julio y es tiempo de noticias, tiempo de unir noticias, el informativo matutino. Por ello, le damos la más cordial bienvenida, como le decía yo, a este espacio de información en Unir Noticias Informativo Matutino de Radio Costa. A quienes están sintonizando el 103.9 de frecuencia modulada o bien a través de nuestra página de internet en www.radiocosta.com.mx y por supuesto también a quienes utilizan cualquier aplicación de radio por internet, que utilizan pues también alguna otra página para acceder a nuestra señal. Muchísimas gracias por ello, gracias por estarnos acompañando y por supuesto ni se diga a usted que está siguiéndonos a través de la red social de Facebook, en donde tenemos la transmisión con audio y video en vivo desde aquí, desde la cabina de Radio Costa. Como cada mañana, les saluda al micrófono su servidor y amigo Alejandro Rubio Beltrán, quien acompaña, a quien se encarga de llevar los controles operativos, quien va conduciendo la nave en esta misión, allá en la cabina principal, mi compañera Silvia Barajas. ¿Cómo le va, Silvia? Muy buenos días.
5: Buenos días, licenciado. Gracias a Dios. Muy bien, muy felices, muy contentos de estar aquí con ustedes, acompañándoles a través de Radio Costa 103.9 y dándoles cordialmente la bienvenida a Informativo Matutino en este día de hoy. Recuerde, puede participar con sus llamadas. Con gusto le atiendo en cabina 317-38-20780. Si usted desea enviar algún mensaje o audio o alguna imagen que desee compartir, puede enviarla a través de la línea de WhatsApp 317-131-9184.
4: Y les recuerdo también que está disponible la sección de los comentarios aquí en la transmisión, en la parte de abajito. Puede hacernos saber ahí su opinión, su denuncia ciudadana, sus felicitaciones si es que proceden, en fin, saludos para sus seres queridos, pues hágalo con toda confianza en este espacio de información que estamos para servirle, atenderle y compartir con nuestro auditorio de Radio Costa. Y bien, creo que estamos listos para irnos con la primera parte informativa.

0: De este espacio en el que le vamos a dar a conocer las condiciones meteorológicas, el pronóstico que nos comparten, pues tanto desde el Instituto de Astronomía y Meteorología de la Universidad de Guadalajara, hoy también estaremos consultando a través del Servicio Meteorológico Nacional.
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0: Bien, le comparto a usted por lo pronto la imagen que nos hacen llegar del Servicio Meteorológico Nacional en esta mañana, donde se explican pues los fenómenos meteorológicos que están pues afectando de alguna manera a nuestro país. Dice: sistemas meteorológicos actuales. Se menciona que el monzón mexicano, canales de baja presión, una circulación ciclónica, vaguadas en niveles medios y altos de la atmósfera, así como la onda tropical número 20, originarán lluvias puntuales muy fuertes en Jalisco, Colima, Michoacán y Guerrero, así como chubascos y lluvias fuertes acompañadas con descargas eléctricas en la porción oriente del país, en el centro, el sur y el sureste de la República Mexicana, incluido también la península de Yucatán. Asimismo, asegura que persistirá el ambiente caluroso a muy caluroso sobre entidades del norte del territorio mexicano, estados del litoral del Pacífico y del Golfo de México, además de la península de Yucatán también. A partir de este día inicia una onda de calor en Baja California, en la zona noreste y el centro, en Baja California Sur, el centro y el sur, y en el estado de Sonora, en la porción oeste y en el sur del país, de esta entidad, de ahí de Sonora. Y aquí puede ver usted ilustrados pues estos fenómenos que están, como le digo, pues afectando a nuestra nación. También le comparto algunos de los comentarios que también nos dejan por parte del Instituto de Astronomía y Meteorología de la Universidad de Guadalajara, mientras usted puede ver la imagen también de una aplicación que nos comparte la situación meteorológica en estos momentos y durante la última hora, cómo se ha estado comportando durante la última hora estos fenómenos cercanos. Por lo pronto, el doctor Mauricio López Reyes nos dice que las condiciones de tiempo estable continuarán predominando gran parte de Jalisco durante el día y la tarde, favoreciendo una disminución en la cobertura de lluvias, un nuevo ascenso de las temperaturas durante la tarde. Sin embargo, señala, no hay que bajar la guardia. El intenso calentamiento diurno combinado con la humedad disponible podría favorecer el desarrollo de tormentas aisladas, principalmente sobre zonas montañosas, con posibilidad de que algunas de ellas se desplacen hacia regiones cercanas a la zona metropolitana de Guadalajara. Por lo pronto, también el Servicio Meteorológico Nacional nos informa que en las primeras horas de la mañana se espera cielo nublado con algunas lluvias y posibles chubascos matutinos en las regiones costa, sierra occidental, hacia el Puerto Vallarta y pues toda esta parte de la sierra de aquel rumbo. También en la costa sur, el sur y el sureste del estado. Para el resto de la entidad se espera cielo parcialmente nublado en la mañana, por la tarde y noche se prevé cielo medio nublado a nublado con chubascos y lluvias puntuales fuertes en las regiones costa, sierra occidental, en la costa sur, sierra de Amula, sur y sureste, algunas lluvias ligeras aisladas en las regiones norte, valles, lagunas y el centro, incluida el área metropolitana de Guadalajara y la región Ciénega. Las lluvias estarán acompañadas de actividad eléctrica, probablemente caída de granizo y algunas rachas de viento en zonas de tormenta, y podrían continuar durante la madrugada y las primeras horas de la mañana de este próximo jueves. El ambiente en términos generales será caluroso, con temperaturas máximas de entre los 35 y 40 grados Celsius, y durante la noche y al amanecer el ambiente será fresco, con temperaturas mínimas de entre 10 y 15 grados Celsius. Se registran bancos de niebla en las primeras horas de la mañana en las regiones norte, valles, centro, lagunas, Ciénega, costa, sierra occidental, en la sierra de Amula, el sur y el sureste de la entidad. Se esperan vientos, dice, de 10 a 20 kilómetros por hora, con rachas de hasta 30 o 50 kilómetros por hora, sobre todo en las regiones norte, altos norte, altos sur y en la costa de la entidad. Pues así están las condiciones, según nos refieren tanto el Instituto de Astronomía y Meteorología de la Universidad de Guadalajara como el Servicio Meteorológico Nacional. Pues ahí queda la información. Bien, con ello nos vamos a ir a la primera pausa. Nosotros seguimos aquí atendiendo sus llamadas telefónicas, como lo hace mi compañera Silvia Barajas. Por ello, yo me encargaré de mandarle al corte. Volvemos después de la pausa a darle lectura ya a los primeros mensajes que estamos ya recibiendo de parte de nuestro auditorio. Sigue comunicándose mientras estamos en el corte.
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0: Rápidamente ya regresamos después de la pausa comercial. Muchas gracias por estar reportándose. Siempre nos da mucho gusto, ¿verdad, Silvia? Estar recibiendo los mensajes y llamadas, claro, de nuestro auditorio.
1: Claro, de verdad que es un placer atenderles y saber que están muy presentes en todo momento. De verdad, muchas gracias.
0: Sí, nos da mucho gusto sentirnos acompañados por ustedes también. Y pues ya hay mensajitos y ya hay llamadas. Platíquenos, Silvia, a ver qué le comentan en esa llamada telefónica.
1: Claro,
0: ya,
1: que sí,
0: ya no la dejé acomodarse bien sus audífonos.
1: No se preocupe, no se preocupe. Nos comentan que hace unas semanas habían llamado para hacer un reporte referente a un bache en Colonia Ipebi y nos llaman para felicitarnos y agradecer, pues obviamente, el poder apoyar con lo que es la mención, porque nos comentan que ya solucionaron en lo que es este problema del bache en Colonia Ipebi el día de ayer. Y si les hablo para agradecerles, salúdame por favor al licenciado Alejandro. Y qué bueno saber que están muy presentes en Informativo Matutino y que gracias a sus comentarios o los reportes que comparten, escuchan para que puedan acudir a solucionar los problemas.
0: Muchas gracias. Gracias también a su confianza. Gracias también que nos hacen saber de estos reportes, con lo que nosotros pues podemos también platicar con las autoridades, y también agradecemos nosotros a las autoridades que toman en cuenta los mensajes y las denuncias ciudadanas que se hacen a través de nuestro medio y nos apoyan atendiendo también estos reportes. Muchas gracias también a ellos y a todo el personal que labora en el ayuntamiento atendiendo este tipo de servicios, que nos ayudan a tener mejores condiciones también para nuestra ciudadanía y para nuestro auditorio.
1: Así es, como también tenemos un mensajito que nos envían. Buenos días, Silvia, podría felicitar a mi sobrina Lupita Núñez Arechiga por su pasado cumpleaños, también a la familia Alvarado Núñez, en especial a mi sobrino Alejandro Alvarado Núñez. Dios los bendiga y la sangre de Cristo los proteja. Es uno de los mensajes.
0: Muchas gracias, con mucho gusto también, felicidades para todos ellos y gracias por permitirnos hacer este enlace con sus seres queridos. Por acá nos comentan también y nos envían unas imágenes, nos dicen: buenos días a todos, saludos desde el fraccionamiento Castellón. Yo quiero reportar que en la colonia del Castellón ya tenemos 4 días sin luz en las calles. Ya reportamos a Comisión Federal de Electricidad y dicen que no es problema de ellos, que es del ayuntamiento. Son fotos, pero pues no se ve porque pues la lámpara no funciona, y nos mandaron unas imágenes de lo oscuro que se alcanza a ver. Ahí apenas hay algunos puntitos de luz en algunos lugares. Déjeme platicarle que efectivamente cuando se trata del alumbrado público, las lámparas de iluminación pública, si usted tiene luz en su casa pero no hay luz en el alumbrado público, pues sí, el tema ya más bien es con el servicio de iluminación del ayuntamiento. Entonces, en esta ocasión, pues sí, vamos a pasar el reporte directamente allá a servicios generales o alumbrado público para que ellos se encarguen de revisar pues cuál será el cablecito que está por ahí desconectado. Y pues bueno, según lo que nosotros sabemos, normalmente el servicio que le cobran también al ayuntamiento de la Comisión Federal de Electricidad, pues son estimados que le hacen contando las lámparas que tienen instaladas en el municipio, y dependiendo del tipo de lámpara determinan pues el consumo que se tienen, y ahí calculan ellos, pues son 10 lámparas con un consumo de tantos watts por hora, están encendidas tantas horas al día las lámparas, entonces pues se le cobra tanto. ¿Qué significa eso? Que cuando hay una falla de esta naturaleza, pues además de que no hay el servicio de iluminación, de alumbrado público para la gente ahí en la calle, de todas maneras tienen que seguir pagando lo mismo a la Comisión Federal de Electricidad. Entonces, pues más nos vale que tengan resuelto el problema rápido, porque al final le sigue costando y el servicio no se está dando para la ciudadanía. Bien, vamos a pasar el reporte. Por lo pronto, 9:20, creo que es un buen momento.

0: con hilos de poliéster, fibras vegetales resistentes, que se fija suspendida entre dos puntos firmes con ganchos. Es un elemento de identidad cultural importante en varios países de Latinoamérica. Las hamacas se adaptan a diversos espacios internos y al aire libre. Son ideales para los excursionistas, montañeros y campistas, debido a su facilidad de traslado y almacenamiento, ofreciendo una especie de cama de red para dormir y descansar. Como dato curioso e interesante, un hospital rural en Campeche, península de Yucatán, México, ofrece la alternativa de utilizar hamacas para que sus pacientes, la mayoría pertenecientes a la etnia maya, se sientan más cómodos. Forma parte de un proyecto de hamacas hospitalarias implementado hace más de 20 años. Es la información referente a este día, Día de la Hamaca.
1: Muchas gracias, mi estimada Silvia, por compartirnos también esta información. Y bueno, pues es algo también muy característico, sobre todo en la zona sur del país. Es muy común que haya personas que utilizan esto como un implemento cotidiano, pues para ellos, duermen en vez de una cama como la que nosotros tenemos. Hay muchos lugares, hay muchas comunidades en la zona sur del país donde prefieren las hamacas, que además también traen otros temas también de pues hasta cierto punto de seguridad, porque pues están despegadas del suelo, del piso, para que no pues tengan problemas con algunos bichitos también. Y es parte de lo que ellos utilizan también por el calor extremo que se siente en algunos lugares. Y pues como usted seguramente conoce alguna hamaca, pues este tejido que con el que están hechos permite que por abajo también haya una correcta circulación de viento fresquecito para darle un poco más de alivio a la parte del calor que también se siente. Estas hamacas son muy utilizadas en la zona de playa, precisamente por lo mismo también, además por lo práctico que son.

0: Yo quiero.
1: Sí, se antoja, ¿verdad? Ay, es que se pasó no tan a gusto y sí te relajas. Quedas bien dormido.
0: A gusto. Y está fresquecito.
1: Sí,
0: y
1: está fresco.
0: Y hay diferentes tipos, ¿no? Diferentes tipos de, bueno, diferentes tipos de tejidos, porque pues una hamaca tiene la misma forma, aunque digo, ya hay algunas variantes que ponen ya muy elegantes y le
1: o
0: ponen.
1: Muy coloridas también, por ejemplo, pero muy hermosas.
0: Muy coloridas, exactamente. Ya también hay sillas que hicieron con ese mismo principio de las hamacas también y que funcionan pues en los jardines, ahí junto a la alberca, en la playita, a gusto, ¿no?
1: Y, no, yo en el momento cuando estaba checando lo del Día Internacional, dije, ay, se me vino a la mente la imagen, una hamaca así como que entre agarrada entre ambas palmas, ahí bien relajada y bien a gusto.
0: O así, mire, en un jardincito ahí con los chiquillos, vea esta también, esta que me encontré por acá también,

0: federal, a pesar de que hay restricciones en el tema, pues fue y les avisó a la autoridad federal y les dijo, pues si ustedes no tienen chance, con permiso, denme oportunidad, porque ya está habiendo muchos percances en aquellas rutas de alta velocidad. Es donde se registraron, según la propia alcaldesa, alrededor de 30 reportes. Imagínense, 30 vehículos afectados en una jornada, en un solo día, ¿eh? Tan solo el domingo fue donde ocurrieron este montón de afectaciones, según dijo la presidenta municipal.
1: Y son demasiados.
0: Muchísimos.
1: Para un día, demasiados.
0: Imagínense que afortunadamente al

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0: 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Creo que hubo algunas llamaditas, algunos mensajes.
1: Sí, tenemos mensajito. Dice, hola, buen día. Preguntando de la Feria del Empleo, ¿qué horario y dónde estará?
0: Ahorita le platico sobre ese tema. Déjeme ver, por acá está una publicación del gobierno municipal. Le comparto también ahí en pantalla esta información que dice, segunda Feria del Empleo en Autlán de Navarro, miércoles 22 de julio, es decir, solo el día de hoy, de 9 de la mañana a 3 de la tarde. Van a estar ahí en el Portal Juárez, que le llaman, a un costado del Jardín Constitución. Esta calle de Portal Juárez es la calle Ernesto Medina Lima, así se llama la calle, la vialidad, y también se conoce como la zona del Portal Juárez. Según nos referían desde ayer, tuvimos algunos reportes donde nos daban a conocer que se va a instalar un toldo así grandote, o se instaló un toldo grande ahí sobre esta calle, lo cual va también a provocar a lo mejor alguna desviación en la circulación, para que lo tome usted en cuenta. Ahí en la zona del centro, donde a veces acomodan ahí un escenario, ahí en la calle a un ladito de donde está el kiosco, el Jardín Constitución es donde está el kiosco, y en esa calle que está ahí a un ladito es donde se va a estar llevando a cabo esta Feria del Empleo, el día de hoy nada más, de 9 de la mañana a 3 de la tarde. Bien, pues ahí está la información que nos solicitan a través de la línea de WhatsApp. Con mucho gusto le compartimos. Y lo que es más, le vamos a compartir también en un mensaje de respuesta, por si no tuvo oportunidad de escucharlo ahorita en el programa, que yo espero que sí. Pero ahí está también la información gráfica, le mandamos también. Bien, pues parece que ya atendimos todos los comentarios y estamos listos para comenzar a compartirle información de nuestra región.
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0: Bien, comenzamos compartiéndole esta nota informativa que nos hace llegar mi compañero Enrique López. Le dejé por ahí algunos insertos, mi estimada Silvia.
1: Ya los tengo listos.
0: Bien, comenzamos con esta nota en la que nos dio a conocer mi compañero Enrique que en el Partido de Acción Nacional, en el PAN, en Autlán, estarán ofreciendo un curso de resina para joyería, esto como capacitación para emprendimientos. Es la primera intención. Según nos dio a conocer mi compañero Enrique López, el Comité Directivo Municipal del Partido Acción Nacional en Autlán, a través de la Secretaría de la Mujer, anunció el inicio de un curso taller de resina enfocado a la elaboración de joyería, dirigido principalmente a mujeres que deseen emprender o simplemente desarrollar una nueva habilidad. Así se lo dio a conocer Jessica Patricia Limón Soltero, quien es la encargada de esta área de la Secretaría de la Mujer del PAN en Autlán, quien explicó que la intención de este taller es brindar herramientas a mujeres que buscan emprender para contar con una fuente adicional de ingresos. Esto fue lo que nos comentó.
3: Tenemos próximamente un taller para quien guste emprender un negocio. Primero, pues obviamente como todo negocio hay que invertirle un poco. Aquí se invertirían $1,490. Es un curso de resina para joyería, con diferentes técnicas de joyería mediante el uso de la resina ultravioleta.
0: Jessica Limón también detalló que el curso se ofrecerá en las instalaciones que tiene el partido aquí en Autlán y señaló que la capacitación comenzará el próximo jueves, aclarando también que con el pago de esta inversión que ya escucharon ustedes, la persona que esté tomando el curso obtendrá el equipo básico y el material.

0: que necesitará durante este taller.
1: Va a incluir la capacitación, la resina, lámpara, sed, todo el material que esto conlleva, y también un materiales de apoyo. Va a ser en las oficinas del Partido Acción Nacional, en Bárcena 104, el jueves 23 de julio, de 3 a 8 de la noche. Ahorita pues es cupo limitado, todavía tenemos dos, tres espacios para quien guste. Puede mandar un mensaje, nos puede marcar 317-87-331-48.
0: Y bueno, la representante del Partido Acción Nacional le invitó a aprovechar los últimos lugares disponibles para poder recibir esta capacitación, como le digo, orientada al autoempleo y al emprendimiento. Esa es una de las intenciones que ellos tienen. Esta es la información que nos ha compartido mi compañero Enrique López. En otra información, también mi compañero Enrique López vio por ahí un comunicado que hicieron de parte del Partido Revolucionario Institucional aquí en Autlán, en donde en el marco de la conmemoración del Día Mundial del Perro, este martes, el Comité Directivo Municipal del PRI en Autlán declaró sus instalaciones como un espacio pet friendly, es decir, un lugar amable con las mascotas, esto con el propósito de fomentar el respeto, el bienestar animal y la tenencia responsable de animales domésticos, según dijeron sus dirigentes. Por ejemplo, la presidenta del comité municipal de este partido, Nelly Yalitza López Mardueño, junto con el secretario general Francisco García Barreto, encabezaron la develación de una placa conmemorativa que acredita a la Casa del PRI como un lugar donde las familias podrán acudir y convivir de manera responsable junto con sus perros y gatos o sus animalitos de mascota. Con esta acción, el Instituto Político asumió el compromiso de impulsar una cultura de cuidado y protección animal, promoviendo espacios incluyentes para quienes conviven con sus mascotas. Al evento asistieron representantes de organizaciones dedicadas al bienestar animal. Entre ellas estuvo Eli de Flores Fernández, del grupo Salvando Huellas de Cuatro Patas, Pamela Díaz, de Patitas Seguras Autlán, y Estefanía Castañeda, de la Coordinadora de Vinculación Animal, quienes respaldaron esta iniciativa. Durante su mensaje, la dirigente priista señaló que esta fecha recuerda la importancia de brindar amor, cuidados, alimentación, atención veterinaria y un hogar responsable tanto a perros como a gatos, además de fomentar el respeto y la protección de los animales. Asimismo, destacó que el PRI Autlán continuará impulsando acciones encaminadas a fortalecer una sociedad más solidaria, responsable y comprometida con el bienestar animal, promoviendo iniciativas que contribuyan a generar conciencia sobre la tenencia responsable y el cuidado de las mascotas. Hasta ahí la información que nos comparte mi compañero Enrique López. Y bueno, pues ahí están algunas de las conmemoraciones que se dieron el día de ayer con este tema del día, el Día Internacional del Perro. Hubo algunas otras también publicaciones en las que algunas autoridades estuvieron también reportándose dentro de las conmemoraciones del Día Internacional del Perro. Y nosotros estuvimos aquí muy contentos recibiendo material que nos hicieron llegar también de parte de nuestro auditorio, como las imágenes de esta perrita que se llama Bella, así le dicen, se escribe Bella, pero le pronuncian Bella, que nos mandaron por ahí un video en el que le piden hacer ojitos para los que trabajan aquí en la LD. No sé si ya le mostraron ese video, mi estimada Silvia.
2: No lo he visto, no lo he visto todavía de Bella.
0: Ah, pues entonces mira, ahí se lo comparto, lo que le piden por ahí a esta bella perrita Bella. Y si gusta escuchar, pues sería ponerle el audio ahí con la otra computadora para que escuche más o menos lo que le están diciendo a esta perrita. Ahí le va, mire, dura 30 segunditos.
3: Mándale unos ojitos a los de la LD, unos ojitos bonitos. Ay, qué bonita perrita. A ver, unos ojitos para los de la LD, unos ojitos. Sí, así bonita. A ver, Bella, mira, voltea, mira. Bella, unos ojitos bonitos. A ver, voltea.
0: Ahí están los ojitos bonitos que hace Vela para los que trabajamos aquí en la LD. Muchísimas gracias por compartir con nosotros también unas imágenes también de esta perrita, que también es de gran compañía, de gran amor para la familia que la tiene. Muchísimas gracias. Y también nos compartieron algunas otras imágenes pues son de las que también le compartíamos a usted el día de ayer, que nos enviaron por vía WhatsApp, algunas que ya le tocó ver a usted y algunas nuevas que también nos dejaron por acá también en esta publicación que hicimos. Estas son de las que ya nos habían compartido ayer. Mira, aquí también ayer hablábamos ahorita en la mañana de hamacas, y ayer nos compartían esta desde allá, desde Rincón de Luisa, con esta perrita también que está ahí acompañando. Y mire usted qué a gusto en esta hamaca que también están compartiéndonos. Y estos también son otros de los perritos, imágenes que nos compartían el día de ayer sobre estos bellos canes, estos importantes miembros de la familia, como lo consideran algunos también a estos animalitos. Y que bueno, en el día del perro, mira nomás también ahí, qué a gusto, ¿qué le parece? En fin, son algunas de las imágenes que nos compartieron ayer a través de las diferentes vías de contacto. Muchas gracias por ello. Así se celebró ayer el Día del Perro. Bien, continuamos, son 9:47 a.m. Déjenme checar cómo andamos acá con las notas informativas, cómo andamos también con los comentarios que nos está compartiendo también nuestro auditorio, para ver si atendemos algo de ello ahorita o nos vamos ya con la siguiente nota informativa, aunque ya sería cambiar radicalmente el tema. ¿Cómo andamos del tiempo, Sam? Más bien vamos a irnos entonces, mientras seguimos atendiendo sus llamadas telefónicas, nos vamos a ir a la pausa, sirve que nos da espacio para cambiar radicalmente el tema. 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Con ello, nos vamos a la pausa. Volvemos con más información.
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3: Bien, ya estamos de regreso con ustedes en esto que es Unir Noticias, el informativo matutino. Mientras estamos en la pausa, me permití compartirle también para quienes están siguiendo la transmisión, la imagen de este aviso que nos dieron desde ayer del Mercado Juárez y que sirve pues para recordarles, ¿verdad, Silvia?
4: Cierto, tiene razón, fue el día de ayer, ¿verdad?, que lo estuvo mencionando.
3: Ayer comentábamos porque nos hicieron llegar también la información de que pues los locatarios del Mercado Juárez van a celebrar su día pues descansando un día de la semana y eligieron este próximo jueves 23 de julio para descansar, pero esto pues también lleva a que desde el día de hoy van a tener un ajuste en sus horarios para que usted lo tome en cuenta. Si usted es cliente o proveedor de ahí del Mercado Juárez, recuerde que el día de hoy van a cerrar desde la 1:30 de la tarde. Están acostumbrados a cerrar, creo que a las 4 o 5 de la tarde es cuando se cierran las puertas del mercado y ahí se para pues la actividad para atención a clientes. Ahí le siguen a veces acomodando y toda la cosa hasta que ya se salen, pero el día de hoy van a cerrar a la 1:30 de la tarde para que usted lo tome en cuenta. Si va a surtir su mandado, que sea en este horario antes de la 1:30, porque si no, le cierran. Porfa, y mañana jueves va a permanecer cerrado todo el día. Le recuerdo que esto afecta pues a la parte interior del Mercado Juárez, donde tienen ahí el enrejado. Hay otros locales que están en la zona exterior que normalmente son algunas fondas, algunas carnicerías, pollerías, que es lo que normalmente están en la parte de afuera. Esas pues se manejan un poquito aparte de este horario, ahí nos cierran la reja. Cada local atiende de manera diferente y tenemos entendido que ellos van a seguir trabajando con normalidad, pero los locatarios de la parte interna son los que van a mantener cerrado el día de mañana y hoy cierran a la 1:30 de la tarde. Va, entonces ahí está también para recordarles este aviso que nos hacen de parte de la Unión de Locatarios del Mercado Juárez. Y bien, déjeme checar qué otra información. Parece que de comentarios ya estamos atendiendo. No sé si en la llamada telefónica que
4: sí,
3: le dijeron.
4: Sí, tenemos un comentario referente en cuanto a llamada. Nos comentan que hace una semana una persona se puso a cortar lo que es zacate a un ladito de su casa y llevó estas bolsas de zacate a la esquina de calle Salvador Novo. Y también nos comentan que había pasado lo que es el camión de la basura, pero que no se llevó estas bolsas de zacate. Quisieran saber, vecinos cercanos, en donde están estas bolsas, a dónde hay que llevarse estas bolsas, porque el del camión, los recolectores de basura no se llevaron las bolsas de zacate.
3: Bien, yo creo que estas bolsas las han de haber considerado los del Servicio de Aseo Público como podas, como restos de podas. Estos, pues normalmente, a lo que le sacan mucho para recolectarlo con el camión de la basura, pues es que tienen una prensa y a veces en los restos de podas pues van algunas ramas que son muy duras y que pueden dañar este mecanismo. Esa es la explicación que nos han dado en algunas ocasiones y es por ello que no se los llevan. Entonces pues habría que platicar también a la Dirección de Medio Ambiente, echarles una llamada y preguntarles si hay alguna coordinación, algún vehículo que puedan utilizar para que puedan recoger estos restos de, aunque sea pasto, aunque sea ese tipo de cuestiones. Como le digo, pues le sacan a que pudiera haber alguna rama, alguna piedra, porque a veces cuando uno poda el pasto, pues sale alguna piedrita y pues ay, se vaya a la basura y la avientan. Pero ojo, esto no es sano para este tipo de camiones porque pueden llegar a afectarle. Otra opción que podríamos decirle es llevarlas allí al vivero municipal, donde tengo entendido que también preparan composta y entonces pues a lo mejor ellos pueden disponer, considerando que estos restos de zacate pues son desechos orgánicos que se van a de alguna manera a descomponer y que podrían formar parte de una composta. También hay algunos fraccionamientos, hay algunas colonias que tienen estos puntos verdes donde, además de que le reciben también desechos separados, se supone que también le pueden recibir estos restos de podas o de cortes de césped que usted haya realizado. Entonces

0: Estas son algunas de las opciones que yo les sugiero con el conocimiento que nosotros tenemos. Bien, 9:56 a.m. No sé si hubo algún otro comentario, mi estimada Silvia.
1: No, por el momento he estado.
0: Correcto. Por acá nos mandaron un mensajito a través de la línea de WhatsApp en el que nos están compartiendo la imagen de su mascotita. Ahorita que estamos hablando del tema Pet Friendly, que estamos hablando de que ayer se conmemoró el Día de las de los Perros y que hablábamos en términos generales de las mascotitas. Nos comparten la imagen de un gatito. De un gatito que también son excelentes animales de compañía para quienes les gustan el carácter de la mayoría de los gatos. Muchos de los gatos pues son muy desprendidos, ¿no? La verdad es que dicen por ahí, y digo también en casa cuando estamos pequeños, a mis papás les encantaban de cualquier tipo de animales, ¿eh? Llegamos a tener ardillas, lechuzas, como mascotas, un zorro también en alguna ocasión. A mi papá por ahí no sé cómo le hicieron llegar un zorro que después tuvimos que liberar porque no son animales de compañía, la verdad que no son de mascotas, son silvestres 100% y por ello pues tuvimos que liberarlo también. Afortunadamente todo muy bien, pero hasta ese nivel llegaba mi querido padre también de tenernos pues esa convivencia con los animales. Entonces, para quienes les gusta el carácter de los gatos, a nosotros nos tocó tener en varias ocasiones gatitos y son muy desprendidos. Dicen que en vez de que una familia tenga algún gato, el gato tiene quien le da de comer, porque se van, ahí andan, son capaces de tener dos o tres familias que los cuiden de manera simultánea y pues ahí nomás van, se desaparecen dos o tres días, regresan y no creo que son muy muy de estar ahí con la familia. Algunos por ahí les dicen, no hombre, mira, él se me repega y se me acaricia, pues realmente los está marcando como que son de su propiedad, les deja por ahí el aroma, pero pues son también muy lindos cuando son buenos animalitos. Les dice, a mucha gente le gusta también porque son muy limpios también, porque en casa normalmente buscan su cajoncito de arena, tienen esa disciplina y eso ayuda muchísimo a tener una buena convivencia también con ellos. Pues bueno, nos comparten esta imagen y dice, esta es mi niña Rosita, este gatito que acompaña también ahí esta familia que nos comparte. Muchas gracias por ello. Agradecemos mucho sus comentarios. Bien, vamos a continuar con información mientras mi compañera Silvia sigue atendiendo llamadas telefónicas con mucho gusto. La siguiente nota informativa tiene que ver con lo que ocurrió ayer, en días pasados ahí en Juchitlán, en donde a través de un comunicado en video, la alcaldesa de Juchitlán, Denise Cobian Osorio, anunció la apertura del programa Vivienda para el Bienestar en este municipio e informó sobre las condiciones y requisitos para inscribirse, precisando que el preregistro de solicitantes ya está en marcha y continuará hasta el 31 de julio. En su comunicado, la presidenta municipal puntualizó que este es un programa de apoyo que se realiza en colaboración con dependencias federales y afirmó que próximamente estará en Juchitlán un módulo de este programa para recabar las solicitudes de los interesados en participar. Le dejé por ahí unos insertos, si tiene oportunidad también escuchemos la voz de Denise Cobian Osorio, alcaldesa de Juchitlán, en este mensaje en video que nos dio.
2: En colaboración, el municipio de Juchitlán, CONAVI e INSUS, estamos impulsando este programa que ya es un hecho que llegó a Juchitlán. En los próximos días se estarán publicando la fecha exacta que el módulo de la Vivienda para el Bienestar vendrá aquí a Juchitlán para la recepción de todos sus documentos.
0: Ojo con esto que comenta, más adelante todavía no tienen la fecha exacta en la que van a acudir del módulo de la Vivienda para el Bienestar, que van a ir allá a Juchitlán, ahí van a estar durante una jornada recibiendo todos los documentos de los interesados. Mientras tanto, dijo la mandataria, estará abierto un periodo de preregistro en el que se estarán recibiendo los documentos ahí en la presidencia municipal para ayudarle a la ciudadanía a armar los expedientes de los que buscan ser beneficiarios de este apoyo.
2: El registro estará abierto del día 20 de julio al 31, es decir, tenemos 15 días para recabar toda nuestra documentación y venir aquí a Presidencia para que veamos, revisándoles toda la información que van a necesitar para cuando venga el registro, y en el registro se les quedará un folio que es el que va a concursar para que sean beneficiarios.
0: Así es que si nos está sintonizando en Juchitlán, tome nota, por favor, también de este dato. Este preregistro está abierto ya desde este lunes y va a permanecer hasta el viernes de la semana que entra. No lo deje para el último, por favor, si usted quiere participar. También la alcaldesa señaló que por lo pronto los aspirantes deberán entregar 4 documentos básicos, algunos de ellos que el propio municipio podrá proporcionarles.
2: Para esta primera etapa se necesitan 4 documentos fundamentales, que sería la identificación, ya sea pasaporte mexicano, identificación del Instituto Nacional Electoral. En el segundo documento que estamos solicitando sería la CURP. El documento número 3 es el comprobante de domicilio, ese sí tiene que ser original de ustedes. Y el último requisito de esta primera etapa es un comprobante de declaración de ingresos. Este comprobante de declaración de ingresos será un documento que aquí en Presidencia también les vamos a proporcionar para que ustedes llenen.
0: Entre las aclaraciones que también hizo la presidenta municipal, también señalaba justo en este documento del comprobante de ingresos, ella decía que por favor, pues es una declaratoria que se hace con información que el mismo aspirante a beneficiario de este programa pues va a proporcionar, y por ello le decía a la alcaldesa, por favor, hay que ser muy honestos en el momento de dar información sobre los ingresos que ustedes perciben, porque con base en esto es como se va a determinar el pago que van a terminar haciendo para pagar la casa, la vivienda que se les va a proporcionar mediante este programa federal. Entonces, por eso decía que era bien importante que fueran muy honestos. También, al momento de publicar este video, este comunicado, pues hicieron también ahí alguna leyenda que acompañaba la publicación, y oficialmente la alcaldesa también ahí en este mensaje precisó que este programa de apoyo para vivienda está dirigido, ojo, a personas del sector más vulnerable de la población, por lo que uno de los requisitos primordiales es que el solicitante pues no sea derechohabiente de Infonavit, de Foviste, ni de institutos estatales de vivienda, es decir, que no tenga ninguna otra posibilidad de obtener algún apoyo para adquirir alguna vivienda. Si está pues como empleado en algún lugar donde está dado de alta y que le están pagando también, que le está pagando cuotas al Infonavit, pues no aplicará. ¿Por qué? Porque tiene la oportunidad a través del Infonavit. Quienes son trabajadores al servicio del Estado y que tienen afiliación al ISSSTE o al FOVISSSTE, específicamente para el tema de vivienda, pues tampoco tendrían oportunidad, porque pues ya están dados de alta en el FOVISSSTE, que ese programa les puede dar, les puede proporcionar también vivienda. Y tampoco algún instituto estatal de la vivienda. En Jalisco y en algunas otras entidades también existen algunos programas en los que el gobierno del estado también apoya, subsidia de alguna forma, y pues también una de las condiciones para este programa específico de vivienda para el bienestar en esta modalidad le va a implicar que no sea beneficiario de ningún programa de esta naturaleza, ni tampoco haber recibido antes un apoyo o un subsidio federal específicamente para el tema de la vivienda, porque por ejemplo recordaremos que hay algunos programas en los que les dicen, ah, pues yo te puedo apoyar para que construyas un cuartito, y entonces pues es porque para alguien que ya tiene un terreno, que ya tiene una casita y que pues le apoyan para construir una habitación más, o para ponerle piso firme, o para ponerle un techo, y pues son programas de vivienda digna que le llaman, y que pues este tipo de apoyos, si ya le otorgaron un apoyo de esta naturaleza, es porque pues usted ya cuenta con un terrenito o ya cuenta con alguna vivienda, y por lo tanto pues no va a calificar para este programa, en el que lo que está buscando el Consejo Nacional de la Vivienda y el Instituto Nacional del Suelo Sustentable o dependencias del gobierno federal, pues lo que buscan es apoyar ese sector más vulnerable que no tiene otra opción, que no ha tenido otro apoyo de esta naturaleza. Entonces, ojo con ese tema, porque es uno de los requisitos básicos y primordiales para participar en este programa. Entonces, si usted pues no tiene Infonavit, no tiene Foviste, no tiene ningún otro apoyo, no tiene un terrenito, ni mucho menos, que no tenga absolutamente pues nada de este tema, pues puede calificar para este programa del gobierno federal que ya está llegando ahí a Juchitlán. Y ahorita que estamos hablando de Juchitlán, déjeme platicarle que también ayer corrió un rumor, según nos dieron a conocer, de un intento de robo de un menor ahí en esta comunidad también en Juchitlán. Ante este rumor que empezó a circular en redes sociales y a causar mucho furor entre la población, pues la autoridad municipal emitió un comunicado oficial en el que señalan que ante la información que circula en redes sociales relacionada con un hecho reportado en la localidad de Los Corrales, municipio de Juchitlán, el gobierno municipal informa a las familias y a la ciudadanía en general, dice: comprendemos la preocupación que una situación de esta naturaleza puede generar, especialmente cuando se trata de la seguridad de nuestras niñas y niños. Por ello, queremos transmitir un mensaje de tranquilidad y de responsabilidad. El hecho sí fue reportado y actualmente está siendo atendido e investigado por las autoridades correspondientes. Hasta este momento, según señala el comunicado, no se cuenta con mayores elementos que permitan confirmar las distintas versiones y datos adicionales que circulan en redes sociales. Es decir, la autoridad municipal solamente está reconociendo el hecho de que sí hubo un reporte de esta naturaleza y que se enfocaron a atenderlo. Estuvieron atendiéndolo, pero dicen, pues hasta el momento no tienen mayores elementos que permitan confirmar todas esas versiones que les platicaron y datos que se están circulando en redes sociales. Más allá de la denuncia que se presentó, pues no tienen mucha información. Y entonces, por ello, continúa el comunicado, dice: pedimos a nuestro municipio y ciudadanía mantener la calma, estar atentos y evitar compartir información que no haya sido confirmada para no generar mayor preocupación entre las familias. Seguridad Pública Municipal se mantiene atenta y dando seguimiento al reporte. Y luego insiste en el último párrafo señalando: hacemos un llamado a la ciudadanía para informarse únicamente a través de fuentes oficiales. En caso de existir información relevante y debidamente confirmada, será comunicada oportunamente. Mantengamos la calma, actuemos con responsabilidad y evitemos difundir rumores. Cuidémonos entre todos y mantengamos la calma. La seguridad de nuestras familias es primordial. Así es como concluye el comunicado del gobierno municipal de Juchitlán. Cosas que pasan, ¿verdad, mi estimada Silvia?
1: Sí, o sea que quiere decir que en sí fue por medio de las redes sociales que se estuvo compartiendo sobre este pequeño, pequeña.
0: Pues por lo que entendemos nosotros del comunicado que emitieron las autoridades, sí hubo una denuncia que alguien se presentó ahí con la policía y que les dijo, oiga, pues es que intentaron robarse a un menor. Y pues todo esto también empezó a trascender a través de las redes sociales. Ya sabe usted cómo ocurre en las redes sociales, ¿no? De repente, ay sí, yo vi y era un carro de tales características. Ah, sí, yo vi y era un fulano así. Y ya luego alguien más agrega, no, es que no era un niño, era una niña. Y luego empiezan ahí a compartir información. Y es por ello que la autoridad estaba señalando que pues más allá de lo que se estaba dando en las redes sociales, ellos confirmaban que sí había habido una denuncia al respecto y que ellos se enfocaron a estar investigando, pero por lo pronto, hasta que el momento que emitieron el comunicado, pues no habían encontrado mayores datos que les permitieran pues identificar o ir más allá comparado con la información que andaba circulando en las redes sociales.
1: Pero, o sea, no sé, gracias a Dios no se llevaron al menor.
0: No, al parecer, lo que dicen, lo que mencionan, pues al parecer todo quedó en un intento y en un, como le digo, pues ya la información se fue y creció a través de las redes sociales y, sin embargo, las autoridades municipales dicen que pues estaban investigando, que por lo pronto pues recibieron esa denuncia de ese intento y pues se abocaron a investigar en el tema. Entonces, pues ahí está la información oficial y, como le digo, lo que buscan también las autoridades es tratar de que la comunidad pues no se vuelva loca con tanto rumor, como suele suceder, ¿no, Silvia? En algunas otras ocasiones, pues yo recuerdo que también en alguna ocasión llegaba información de que en el Grullo intentaron robar, y ahí estaba, hasta una foto publicaron, esta es la camioneta en la que intentaron llevarse a unos chiquillos afuera de una escuela, y entonces la gente decía, sí, yo vi esa camioneta estacionada ahí por el jardín, no, que a mí me tocó verla en una gasolinera, y empezó a correr el rumor, y luego esa misma fotografía pues también era parte de una denuncia más o menos similar, pero en Colombia, o en Campeche, o en Sinaloa, y ya decían que no, que más bien era a una jovencita la que habían intentado robarse, y la gente afirmaba que habían visto esa camioneta, yo la vi en el semáforo, estaba delante de conmigo, y sí vi una muchacha que estaba ahí. Entonces todo esto comienza a crecer como bola de nieve, y muchas veces se llegan a complicar las cosas cuando la información pues no es verificada y se comparte alegremente sin mayor bronca. O mucha gente que dice, no, pues yo la mandé por WhatsApp porque pues es que me la mandó mi comadre y yo a mi comadre sí le creo. Lo que mi comadre me diga, eso sí es cierto porque me dice que es de una sobrinita de ella y cosas.

0: las y tortillas.
1: Va a ir a comprar
0: si
1: las tortillas.
0: Te regreso.
1: Y a regresándome, y estuvo supervisando todo el camino.
0: Ah, ya ve, lo fue cuidando.
1: Eso sí, eso sí, iba yo bien resguardado.
0: ¿Qué tal?
1: Bueno, pues ahí está también algunos de los comentarios. Ojalá usted también nos pueda compartir su opinión. ¿Usted qué cree de este tipo de temas? Ya sabe, usted tenemos disponible la línea telefónica de contacto 317-382-0780. Tenemos también disponible nuestra línea de WhatsApp 317-131-9184. O en los comentarios aquí en la transmisión, aquí abajo, déjenos saber usted qué opina. Bien, 10 de la mañana con 16 minutos. ¿Cómo andamos de tiempos?
0: Ya está listo el siguiente corte.
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0: 10 de la mañana con 17 minutos, nos vamos al siguiente corte comercial. Regresando, seguimos con ustedes en Informativo Matutino.
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1: Bien, ya estamos de regreso con ustedes en Unir Noticias, el informativo matutino. 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

0: 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Bien, seguimos acompañándole, seguimos con más información, si usted no lo permite. Antes de irnos con la siguiente nota informativa, déjeme platicarle que esta semana pues continúan ya los pagos de los programas de apoyo del gobierno federal, pensiones del bienestar para adultos mayores, para mujeres jefas de familia, para personas con alguna discapacidad. También están otorgando ya los pagos en esta semana, haciendo la dispersión. Recuerde que el lunes estuvieron depositándole a quienes su primer apellido comienza con la letra M. El martes, a quienes su primer apellido empieza con la letra N, la Ñ o la O. Y el día de hoy, miércoles, estarán depositándole a quienes su apellido comience con la letra P o con la letra Q, como Pérez, como Quesada, por ejemplo, Quiñones, Pelayo. Todos ellos el día de hoy van a estar recibiendo el pago, según refiere el programa del bienestar. Y para mañana y el viernes, jueves y viernes, para aquellos que su apellido comienza con la letra R, pues Ramírez, Ruelas, Rubio, Romero, Romo, todos ellos el día de mañana jueves y el viernes serán dedicados ambos días para quienes su apellido comienza con la letra R. Ya usted nos dirá si esto está ocurriendo ya con normalidad. Recuerde que la primera semana por ahí hubo alguna incertidumbre porque los usuarios nos referían, pues es que empezamos a ir al banco y no encontramos que hubiera saldo, no teníamos dinerito. Ya no hemos recibido reportes de esa naturaleza, imagino que es porque ya se regularizó el tema, ¿no?
1: Así es. Sí, ya hasta ahorita parece que ya no hay problema con eso.
0: Perfecto, pues ahí queda entonces. ¿Algún comentario que tengamos de parte de nuestro auditorio,
1: Silvia? Sí, tenemos dos comentarios. Uno referente en cuanto a un domicilio donde acudieron por parte del ayuntamiento a cortar algunas ramas que estaban pues cubriendo algunas lámparas de la calle Porfirio Díaz, pero nos comentan que quedaron ahí todas las ramas de los árboles. ¿Ahí a dónde hay que ir a reportarlo? ¿Quién tendría que llevarlo a cierto lugar? Porque pues dejaron ahí todas las ramas. Y referente al tema sobre lo que mencionábamos de los pequeños, nos mencionan que en sí, también en el caso, por ejemplo, del papá que a veces manda al hijo, al pequeño, a la tienda, por ejemplo, nos comentan, dice, a veces hasta el mismo papá anda mandando a sus pequeños a la tienda que comprarle el cigarro. Otra cosa que también es muy aparte a lo mencionado, como también nos mencionan, o los mismos pequeños, no necesariamente es de que se estén arriesgando a que alguien quiera pues atacarlos, sino que a veces al cruzar la calle, por lo mismo que están pequeños, no tienen el cuidado que se requiere y pues a veces es cuando pues los atropellan.
0: Sí.
1: Comentario.
0: Muchas gracias también por ponerse tema en la mesa, y tiene toda la razón, ¿eh? Hay muchos papás que son irresponsables y además flojonazos, que no son capaces ni siquiera de ir a proveerse de sus vicios, para sus vicios, y mandan a los chiquillos, ¿no? Ándale, vete, tráete una cervecita y me traes un cigarro. Y ojo, estas conductas constituyen una falta también, está de alguna manera sancionado el tema. Si usted lo manda, está haciendo mal ya de entrada, porque está exponiendo a su chiquillo a este tipo de temas. Y en la tienda, si usted le vende, está todavía peor el asunto, porque se supone que está prohibida la venta de este tipo de productos a menores de edad. Incluso el tema de los cigarros sueltos, tengo entendido que no le deben vender cigarros sueltos. Entonces, pues le pueden vender por cajetilla, le pueden vender la cervecita y todo el asunto a los adultos, a los mayores de edad. pero a los pequeños no. Entonces, si usted lo manda, está mal. Y si usted les vende a ellos porque dice, ah, sí, al cabo ya sé que es el hijo de fulanito y sí, sé que es huevón y lo manda, pues no, está mal. No lo haga, por favor, no fomente tampoco este tipo de actividades. Y que bueno, pues si se van a echar las cervecitas y van a querer comprar sus cigarritos, pues de menos, pues vaya usted por ellos.
1: Mínimo. Mínimo. ¿De verdad?
0: Así es. Muchas gracias también a nuestro auditorio por poner el tema también a consideración. Dice por acá otro de los comentarios que nos dejan, dice, también a muchos niños muy chiquitos los mandan a vender dulces, también es un peligro, dice, porque puede haber personas con malas intenciones. Gracias, también es cierto ese tema, ¿verdad?
1: Es muy cierto, porque también es muy peligroso para ellos, que a veces pues no sabes ni por dónde andan, porque son tantos los lugares a donde pues andan ellos tratando de querer vender sus dulcecitos que los mandan, y es muy peligroso. Ellos obviamente pues van a los lugares para pues tratar de vender, pero no saben los riesgos y los peligros que pueden llevar a pasar.
0: Claro, es lo que le decía yo también a mis hijos, a mis hijas también. Le digo, en un mundo ideal, pues ustedes pueden vestirse como quieran, pueden hacer lo que quieran, podrían estar asistiendo con amistades y andar hasta deshoras de la noche si ustedes quisieran. Esto en un mundo ideal, pero no vivimos en un mundo ideal, vivimos en un mundo donde la realidad nos da de frentazos a cada rato. Y efectivamente, como lo mencionan, hay gente que tiene malas intenciones. Hay gente que, y por eso existen las policías, por eso existen los juzgados, por eso existe todo este tipo de cuestiones, porque aunque nosotros seamos buena gente, si usted lo quiere pensar así, pues hay gente que no piensa de esa manera, y que también, como dicen por ahí, también la ocasión hace al ladrón. Si se encuentran de repente las facilidades y encuentran la posibilidad, pues sacar un beneficio sin esforzarse, pues ahí también es donde vienen también las malas experiencias, ¿no? Bien, seguimos. Si le parece bien, vamos con más información y ahorita regresamos con algunos otros comentarios. Esta nota que nos compartió ayer mi compañero Marco Corral me pareció bastante interesante como para compartirla con nuestro auditorio matutino. Dice que la práctica de las cabalgatas en 21 municipios de Jalisco es patrimonio cultural. Escuchemos la información que nos comparte mi compañero Marco.
2: La práctica de las cabalgatas en 21 municipios de Jalisco es patrimonio cultural. La práctica de cabalgatas en 21 de los 125 municipios del estado se encuentra en el inventario del patrimonio cultural de Jalisco y está incluida en la actualización del listado en 2021. En las manifestaciones y expresiones inmateriales del patrimonio cultural de Jalisco están incluidas las prácticas de las cabalgatas en los municipios Jalostotitlán, Acatic, Mexticacán, Arandas, San Diego de Alejandría, Colotlán, San Julián, Encarnación de Díaz, Tepatitlán de Morelos, Lagos de Moreno, San Pedro Tlaquepaque, Tlajomulco de Zúñiga, Totatiche, San Miguel el Alto, San Sebastián del Oeste, Talpa de Allende, Yagualica de González Gallo, y de la región Costa Sur, en los municipios La Huerta, Casimiro Castillo, Cihuatlán y Cuautitlán de García Barragán. En La Huerta las cabalgatas son tradiciones muy arraigadas. El evento ecuestre más destacado en La Huerta es la cabalgata del Día de las Paseadoras, que se lleva a cabo cada 15 de agosto. En torno al Día de las Paseadoras, declarado como fiesta municipal por el Ayuntamiento en 2024, se realiza toda una serie de eventos que incluyen desfiles y eventos populares, incluyendo un baile popular con grandes concurrencias. En Casimiro Castillo destacan las cabalgatas de anuncio previas a la Feria de la Caña. En ese municipio de la Costa Sur, las cabalgatas son un pilar en sus fiestas principales, especialmente durante la Feria de la Caña, tradicionalmente celebrada a finales de marzo o principios de abril. Los amigos de a caballo se reúnen en la cabalgata de anuncio, un recorrido que combina música de banda, jaripeos y ambiente familiar por los alrededores de la localidad La Resolana. En el municipio Cuautitlán de García Barragán destacan las cabalgatas en la Feria de Cuautitlán, mientras que en la comunidad Cusalapa se mantiene la tradición de la cabalgata por el Día de las Paseadoras el 15 de agosto. Informó para Unir Noticias Marco Corral.
0: Gracias, Marco. Bastante interesante también ese dato. Y aprovecho para mandarle un saludo también a nuestros amigos de Aseo Público. Hoy están pasando ya estas horas por aquí, por afuera de las oficinas de la radio. Nos hace recordar lo importante, lo valioso que es el servicio que ellos están proporcionando. Ojalá nosotros también como ciudadanos les ayudemos a hacer bien su chamba, ¿no? Bien, continuando con más información, también mi compañero Marco Corral nos compartió el día de ayer que un grupo de danza del municipio de La Huerta se estará presentando en Argentina. Escuche, por favor, también los datos que nos comparte Marco.
2: Grupo de danza de La Huerta se presentará en Argentina. El ballet folclórico La Huerta, de la Casa de la Cultura de La Huerta, estará presentándose a finales de este año en el Buenos Aires Folk Festival, conocido como Festival Fesnasol Internacional. El gobierno de La Huerta dio a conocer que el grupo, integrado por 22 alumnos de la Casa de la Cultura, estará presentándose del 9 al 15 de diciembre en ese festival, en la ciudad de Buenos Aires, Argentina. En un comunicado se señala que este viaje es el resultado del esfuerzo, la disciplina y el talento de las y los jóvenes artistas, quienes llevarán el nombre de La Huerta a un escenario internacional. El gobierno de La Huerta, encabezado por el presidente municipal doctor Luis Arias Madrigal, reconoció y felicitó a las y los integrantes del ballet, así como a sus maestros y familias, por hacer posible este sueño. Buenos Aires Folk Festival, llamado Festival Fesnasol Internacional, se llevará a cabo del 9 al 15 de diciembre en Buenos Aires, donde se reunirán agrupaciones folclóricas, músicos y compañías de danza de toda Latinoamérica y el mundo, que para celebrar la cultura y la tradición participan atendiendo la convocatoria. Cabe destacar que varios grupos de municipios de las regiones Costa Sur y Sierra de Amula, como La Huerta, Casimiro Castillo, Unión de Tula, atienden las convocatorias para este tipo de festivales, buscando presentarse en diversos escenarios a nivel estatal, nacional e internacional. La Huerta ha destacado por su constante participación en estos festivales y encuentros culturales. Informó para Unir Noticias, Marco Corral.
0: Y sobre este mismo tema, mi compañero Enrique López también nos da a conocer, y ya lo mencionaban también ahí en la nota de Marco Corral, de que algunos otros municipios también tienen presencia en este tipo de festivales internacionales. Justamente mi compañero Enrique López tuvo oportunidad de platicar con el director de el ballet folclórico Colibrí de allá del municipio de Unión de Tula, quien le informó que esta agrupación participará en un festival internacional acá en Costa Rica. Escuche también los detalles con mi compañero Enrique.
3: El ballet folclórico Colibrí de la Casa de la Cultura de Unión de Tula acudirá representando al estado de Jalisco en un festival internacional que se realizará en Costa Rica durante el próximo mes de octubre. Y para hacer posible el viaje, sus integrantes llevan a cabo diversas actividades de recaudación de fondos, entre ellas rifas, kermeses y otras iniciativas. Además, el gobierno municipal de esta demarcación impulsa una dinámica por conducto de la presidenta municipal Esther Torres Magaña, quien ha estado invitando a los presidentes municipales de la región a sumarse con aportaciones económicas. Entrevistado por Unir Noticias, el director del ballet folclórico Colibrí, Arnulfo Antonio de la Cruz, explicó que el festival se realizará del 2 al 7 de octubre próximo.
4: Nos vamos primeramente Dios del 2 al 7 de octubre de este año. Vamos a un festival que se festeja en una región de Costa Rica, en la comuna de Guanacaste. Es un festival grande, son 2 días de festival, y vamos a representar lo que es Unión de Tula y pues los pueblos vecinos.
3: El director señaló que están preparando un repertorio que incluirá bailes representativos de distintas entidades del país, destacando el del estado de Jalisco.
4: De cajón es el baile del estado de Jalisco, pero también vamos a llevar Nayarit, vamos a llevar Zacatecas, vamos a llevar Sinaloa, Colima y algunos otros estados del norte como Chihuahua y Nuevo León.
3: También explicó que la invitación a participar en este festival es resultado de la trayectoria que el grupo ha consolidado en el ámbito folclórico.
4: el festival que vamos, pues es una representación de varios grupos de ahí de la región y otros grupos internacionales. Invitan a los grupos más representativos de los estados, en este caso nos volvieron a ver a nosotros, pues ya tenemos una trayectoria bastante amplia, y pues de ahí nos contactaron, nos dijeron que les gustaría que fuéramos allá con ellos, representar Jalisco, y pues aquí estamos, echándole las ganas para irnos muy pronto para allá.
3: Según refirió el director, la participación del Ballet Folclórico Colibrí en este encuentro internacional representa una oportunidad para difundir la riqueza cultural de Jalisco y de Unión de Tula. Para Uninoticias, Enrique López.
0: Gracias a mi compañero Enrique López por esta información. Y ya para concluir la parte informativa, vámonos rápido a hacer el recorrido por los titulares de los diarios de circulación nacional y estatal.
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0: Bien, comenzamos con la portada del periódico El Universal, donde la nota más relevante dice: Fiscalía investiga más empresas ligadas a Ingemar, las compañías Dragados y Puertos y Servicios Portuarios de Ricardo Thompson Ramírez y de Ricardo Thompson Navarro, este último detenido junto con Ernesto Rufo, cuya situación jurídica estaba por definirse, son señaladas de beneficiarse del contrabando de hidrocarburos. Ambas también recibieron contratos federales por 49 millones de pesos entre 2019 y 2024, según señala esta nota de portada de el diario El Universal. El periódico La Jornada comparte también un tema interesante. Dice: empezó tercera ronda del T-MEC. Retoman Estados Unidos y México el diálogo comercial bajo la sombra de más aranceles. Washington amenaza con imponer cuotas a 60 países que permiten el trabajo forzado. Amaga con un 10% a los que tienen leyes, pero no las aplican, incluyendo a México en ese grupo. Según refieren en la Secretaría de Economía, este episodio de las negociaciones bilaterales del tratado, tras el tarifazo del 50% a Canadá, la Casa Blanca acepta intensificar sus conversaciones. Y seguramente esto me trae a la mente por lo que platicábamos hace unos días también, en la que una de las personas que tuvimos aquí invitadas, pues nos decía que no había bronca de negociar cada año las condiciones del Tratado de Libre Comercio. Vea usted, aquí hay unas de estas implicaciones. Todavía no terminan de negociar completamente esta ronda, pues, del Tratado de Libre Comercio, cuando ya se están poniendo este tipo de situaciones, y pues que derivan de que, pues, por lo pronto Estados Unidos, aunque el Tratado de Libre Comercio continúe, pues por inercia que ya viene contemplada en el propio tratado, sin embargo, Estados Unidos ha dicho pues que no tiene la intención de renovar el Tratado de Libre Comercio, y por ello pues no le importa estar pues tratando de imponer algunas otras condiciones, algunos aranceles, para tratar de proteger su mercado interno, o simplemente por presionar. Y pues estando abiertas las oportunidades de negociar, seguramente serán aprovechadas por un comerciante, por un empresario, como un negociante, como lo es Donald Trump. En otra información, el periódico Milenio, en su edición nacional, la portada dice: no hay forma de que Zambada pague a Estados Unidos esa fortuna, dice su abogado. Frank Pérez ve irreal la cifra de 15 mil millones de dólares que exigen al Mayo Zambada y ratifica que su cliente nada gana con entregar la información al Departamento de Justicia, pues ya que tiene condena de por vida, según le están señalando. Entonces, pues así van las cosas, según refiere esta nota de portada del diario Milenio. El periódico Reforma dice: vuelve Trump con el garrote, anuncia USTR nuevas tarifas contra 60 países, lo que estábamos comentando hace un momento. Buscan reemplazar impuestos del 10% que invalidó la Suprema Corte allá en Estados Unidos, y pues van nuevamente a intentar pues imponer un 10%. Pues así las cosas también en esta nota de portada del diario Reforma, donde también a un ladito viene otra que también está relevante y dice: quedan inconclusas obras mundialistas. El mundial terminó y ahora, en tiempos extras, el gobierno de la Ciudad de México deberá concluir las obras que había prometido terminar antes de que convocara, de que comenzara el encuentro futbolístico internacional. También los detalles en el periódico Reforma, y el tema de la fortuna del Mayo Zambada también aparece en esta nota que dice: pelearán México y Estados Unidos por la fortuna del Mayo. Toda esta información la podrá ver usted en la edición de hoy del periódico Reforma. En los diarios estatales, el periódico El Informador dice: aprueban descuentos por agua sucia, avala el Congreso del Estado rebajas de hasta 80% en el recibo del CIAPA para los afectados por la mala calidad del servicio, dice la nota de portada del Informador. Y ya para cerrar esta parte informativa, también el periódico Milenio en su edición de Jalisco también aborda el tema. Dice: municipios reconocen adeudos al CIAPA, pero exigen compensación. Guadalajara, Tlaquepaque y Zapopan señalan que han realizado obras que correspondían al organismo y piden que se consideren pues estas inversiones municipales en el tema de los adeudos. Así lo refiere también la portada del diario Milenio en su edición Jalisco. Y bien, así llegamos al final de la parte informativa. No nos resta más que ver con ustedes algunos de los comentarios que nos dejaron por ahí también nuestros radioescuchas.
1: Sí, no sé si recuerdes sobre lo del día de ayer, con lo de la leche caducada, con lo de las despensas.
0: Oh, sí, es verdad. También ayer tuvimos oportunidad, ya después del noticiero, tuvimos respuesta también de Francisco Barreto, quien es el director del sistema DIF municipal aquí en Nautlán, en donde pues él nos refería también que de entrada esta llamada que nos habían hecho, que creo que fue en el mentidero, creo que es donde...
1: En las paredes.
0: En las paredes, que me mencionaron que les vendieron leche y nos decían que eran del DIF los que les habían vendido leche caducada. Pues bueno, Francisco Barreto me informó, dice que el DIF no vende leche en sus programas que tiene, y que incluso en los botes aparece ahí la leyenda de que es parte de un programa público y que no debe estar a la venta. Entonces, no hay tal situación, según refiere. Dice que si alguien le está vendiendo, que ojalá también reporten esa situación directamente al DIF, porque no deben estarle vendiendo, eso para empezar. Entonces, pues de ahí de entrada dice que ya ahí detectan que hubo una irregularidad, que seguramente alguien tuvo acceso a estos productos y se le hizo fácil estarlos vendiendo aún sin la supervisión y sin que verificar el tema de la caducidad. Menciona también que en el tema, porque también hubo quien nos dijo que en el tema de las escuelas se les dan también algunos desayunos a los pequeños, y que también ahí llegaron a detectar la presencia de productos caducados. Según nos refería también, el sistema DIF, si bien apoya también con este tipo de productos para el tema de los desayunos escolares, también mencionaba que hacen entregas pues para dotar para una temporada larga para las escuelas, y que ya la entrega de los productos, la periodicidad con la que lo hacen, pues ya depende también de la escuela, no tanto del sistema DIF municipal. De cualquier manera, también pedían que quienes detectaran este tipo de irregularidades podían reportarlas directamente también al DIF, para que ellos pudieran también tomar cartas en el asunto y pues ver quién está cometiendo alguna irregularidad o a quién se le pasó también este tema y poder resolverlo. De entrada, a nosotros nos llamó mucho la atención este asunto, en el que ellos hacen la precisión de que si es directamente del sistema DIF, no tiene por qué vendérselo. Incluso lo de los desayunos escolares, señalan que en los convenios existe también un clausulado en donde efectivamente a muchos padres de familia este tema de los desayunos les cobran alguna cuota. Sin embargo, señala, esto no va a parar al DIF, no es una cuota que establezca el DIF, ni el estatal ni el municipal, sino que es una cuota que ya está acordada y que al parecer pues queda también ahí para la escuela. Por ahí más o menos fueron los comentarios que nos hizo el director del sistema DIF municipal aquí en Nautlán, para que por favor también lo tome en cuenta. Y como le digo, si usted detecta que alguien está haciendo mal uso de estos productos, pues repórtelo directamente también al DIF, para que ellos se puedan tomar cartas en el asunto.
1: Sí, referente a este mismo tema, nos acaban de marcar a cabina para hacer el comentario que en la escuela de Colonia Ejidal está esta misma situación, que en la misma escuela les están vendiendo lo que es leche a los papás de los alumnos, y también estaban caducadas.
0: Bien, pues ahí, como le digo, según nos explicaba, la situación es esa. Sí, el sistema DIF les surte, pero les surte para varios meses. Y entonces, pues la periodicidad o la forma en la que ellos lo están sacando el producto, pues ya más bien depende de la escuela. Porfa, también, ojalá este reporte lo puedan hacer directamente también al sistema DIF. En este momento, pues yo me imagino, pues no hay clases, ¿verdad? Ya están en periodo de vacaciones, pero pues para que lo vayan revisando y que vayan teniendo por ahí alguna reunión con la directiva. ¿Quién sabe qué señas me está haciendo por acá mi secre? Me imagino que es ya por la hora. Sí, sí, ya nos vamos a despedir. Ya nos vamos, no se preocupe. Ya son las 10 de la mañana con 44 minutos. Es momento de despedirnos ya también, agradeciendo a nuestro auditorio el que nos hayan acompañado. No sé si hay algún otro mensaje, alguna otra llamadita, algún otro pendiente.
1: En cuanto a mensajes, dice: saludos mis compañeros matutinos. Ya saben, aunque no les mande algún mensaje, aquí estoy escuchándolos, nuestra amiga Angie.
0: Muchas gracias, un gusto también saludarle. Y también por acá nos dice: muchas gracias, muy interesante programa, como siempre, siempre nos tienen informados. Qué bueno que les sea de utilidad, gracias por ello. Y con ello, pues si no hay más, ya nada más mencionar a nuestros amigos de Caja SMG, porfa.
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0: Muy bien, pues con ello llegamos al final de esta emisión. No nos resta más que agradecer el favor de su compañía, su sintonía y sus comentarios. Muchas gracias por ello.
1: Así es, 10 de la mañana con 46 minutos. Gracias por estar presentes en Informativo Matutino.
0: Muchísimas gracias por ello. Por lo pronto, si no habiendo más, los esperamos el día de mañana, si todo sale bien, en otra emisión de Unir Noticias, el Informativo Matutino. Por lo pronto, desearles que tengan un excelente día. Pásela muy bien.
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0: El Hospital Civil de Guadalajara recibe donación multiorgánica.
1: Gracias a la concientización de las familias, los hospitales civiles de Guadalajara llegan a 10 donaciones multiorgánicas en lo que va del año. Tan solo este martes, el Hospital Civil Juan y Menchaca dio cuenta de la generosidad de los familiares de un joven de más de 20 años que donaron riñones y córneas, así como tejidos en beneficio de un centenar de personas. Esta es la segunda donación multiorgánica que recibe este nosocomio público en lo que va del 2026. Como homenaje al donante y a su familia, ayer martes 21 de julio, las tres unidades hospitalarias del Hospital Civil de Guadalajara se iluminaron de verde, como símbolo de esperanza para todos aquellos pacientes que están a la espera de un órgano. Noticisistema, Griselda Torres Zambrano.
0: Jalisco reporta 35 casos de gusano barrenador en mascotas.
2: En poco más de mes y medio, Jalisco pasó de un caso a 35 de gusano barrenador en mascotas, informó la Secretaría de Salud Estatal. La mayoría de los contagios se ha registrado en perros y gatos de municipios del interior del estado. El coordinador estatal de zoonosis, Juan Antonio Barragán Sánchez, explicó que el desarrollo del parásito ocurre en un periodo aproximado de 21 días y que las larvas permanecen en la herida durante varios días, donde provocan las lesiones.
3: El gusano barrenador como tal tiene un periodo de 21 días, dura 21 días, desde que es mosca adulta. Sí, se convierte una vez que los huevecillos se ponen, eclosionan entre 12 a 24 horas. Posteriormente ya en la herida puede durar de 24 horas hasta 7 días posteriores, una semana. Es ahí donde genera esta lesión.
2: El funcionario indicó que todos los casos confirmados corresponden a zonas rurales y recordó que para que una mascota resulte afectada, debe presentar una herida abierta. En tanto, en humanos, Jalisco mantiene 3 casos confirmados. Notisistema, Edgar Flores Maciel.

0: Reportan fallas en la red social Instagram.
1: Usuarios de Instagram reportaron este miércoles fallas en el funcionamiento de la plataforma, principalmente en el envío de mensajes directos y la actualización del contenido del feed. De acuerdo con los reportes de los usuarios, los mensajes no se envían o presentan errores, mientras que la aplicación tampoco muestra publicaciones recientes. Hasta el momento, Meta no ha informado las causas de la interrupción ni el tiempo estimado para restablecer el servicio. La afectación impacta especialmente a emprendedores y creadores de contenido que utilizan la red social como herramienta de comunicación y ventas.

0: La venezolana Kimberly Dos Ramos exhorta a mantener el apoyo con donativos tras el doble terremoto en ese país.
1: La actriz venezolana Kimberly Dos Ramos decidió hacer una pausa en su carrera para disfrutar más la vida, luego de vivir de cerca los sismos registrados en su país natal hace un par de semanas. En entrevista con Notisistema, la actriz compartió que esa experiencia la hizo reflexionar sobre la importancia de valorar cada momento y dedicar tiempo a su familia y a ella misma.
2: Creo que este terremoto me ha dado la lección de aprovechar la vida, aprovechar el momento, de disfrutar a mis seres queridos, de apapachar a la gente que hace mucho no lo hago por estar tan pendiente del trabajo, porque la verdad es que amo trabajar. Entonces me voy a dar un break un ratito de volver a mí, de disfrutar a mi familia, de disfrutar a mi pareja, de descansar un poquito para luego retomar nuevamente grabaciones de algún proyecto que llegue.
1: Kimberly Dos Ramos hizo un llamado para no olvidar a las familias afectadas por los sismos en Venezuela e invitó a mantener el apoyo con donativos, oraciones o cualquier ayuda posible. Actualmente, Kimberly forma parte del elenco de la telenovela Guardián de mi Vida. Notisistema, Katia Plasencia Muciño.
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2: Son las 11 con 6 minutos.
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0: 11 de la mañana con 11 minutos. Bienvenidos a la siguiente programación a través de Radio Costa 103.9. Estamos listos para acompañarles en programación de La Voz de la Mujer, donde les estaremos compartiendo los horóscopos, la receta de cocina del día de hoy, información de salud, información de economía familiar y música para que nos acompañen en este precioso día, miércoles, ombliguito de la semana. En la receta con gusto le compartimos, hoy vamos a preparar, si usted lo desea, en casita, carne con achiote, súper rico, fácil, sencillo y muy rápido. Así como también estaremos atendiendo a sus llamadas en cabina, teléfono 317-38-20780, mensajes de texto, audio, puede enviarlo, así como también alguna imagen a través de la línea de WhatsApp 317-131-9184. Bienvenidos, comenzamos La Voz de la Mujer.
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0: Iniciamos en este momento contigo, Aries, 11 de la mañana, exactamente con 12 minutos. Aries, buen día para iniciar proyectos, expresar tus ideas y disfrutar del romance. Evita gastos impulsivos.

0: Tauro, la familia y el hogar cobran importancia. Conversaciones sinceras ayudarán a resolver diferencias.
1: Horóscopo Géminis.
0: Géminis, tu comunicación será tu mayor fortaleza en este día. Revisa muy bien los detalles antes de comprometerte con algo importante.

0: Leo, comienza tu temporada. Es momento de brillar, mostrar tu talento y confiar en ti mismo.
1: 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Virgo.
0: Virgo, descansa y escucha tu intuición. No cargues con responsabilidades que no te corresponden.

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11 de la mañana con 26 minutos. En este momento le vamos a compartir la receta del día de hoy. Vaya tomando lápiz y papel para que pueda anotar la receta y cocinar en casa para disfrutar con la familia carne con achiote. 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Ya tomando nota de los ingredientes que estaremos necesitando para preparar carne con achiote: medio kilo de carne de res, de su preferencia cortada en cubitos, una cucharadita de achiote, sal al gusto, como también de pimienta, media taza de jugo de naranja, una papa grandecita cortada en cubos y media cebolla blanca también cortada en cubos. Son los únicos ingredientes. Le menciono de nuevo: medio kilo de carne de res, de su preferencia cortada en cubitos, una cucharadita de achiote, estaremos agregando cantidad a su gusto de sal como de pimienta, media taza de jugo de naranja, una papa grandecita cortada en cubos, como también media cebolla blanca. Ahora vamos al modo de preparación. Vamos a poner la carne en un sartén con un poquito de aceite. Mientras se cose la carne, agregamos a la licuadora el jugo de naranja, la pasta de achiote y reservamos. Ya que la carne cambió de color y está media doradita, agregamos las papas y la cebolla. Revolvemos para integrar muy bien. Enseguida añade lo que tenemos reservado en la licuadora y vamos a dejarlo cocinar aproximadamente por 10 minutos a fuego lento. Servimos con una guarnición de sopita de arroz blanco, sus frijolitos refritos, para disfrutar en este día carne con achiote. Muy fácil, muy sencillo, pocos ingredientes, quizá más de alguno de los ingredientes mencionados ya tiene usted en casa, entonces no está tan complicada la receta. Si le agradó la idea, pero quizá no alcanzó a notar el modo de preparación o los ingredientes que estará necesitando, le recuerdo, línea en cabina para que puedan comunicarse y con gusto le compartimos más de la información en cuanto a la receta. 317-38-20780, mensajes de texto a través de la línea de WhatsApp 317-131-9184. 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

0: 11 de la mañana con 34 minutos. Seguimos en este momento contigo, Libra. La vida social se activa, pero evita decir que sí a todo. Mantén el equilibrio entre diversión y obligaciones.
1: Tu horóscopo, Escorpión.
0: Escorpión, puedes recibir reconocimiento por tu esfuerzo. Confía en tu instinto para tomar decisiones correctas.
1: Tu horóscopo, Sagitario.
0: Sagitario, se abren oportunidades para aprender, viajar o quizá explorar nuevos caminos. No dejes que las dudas te frenen.

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Hay enfermedades donde ciertos medicamentos están contraindicados. Por eso el médico necesita datos reales. Y esos datos vienen de los estudios de laboratorio. 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No lo dejes al azar. Si hay síntomas, hazte la prueba. No te quedes con la duda. La certeza también es salud. No esperes a que el cuerpo te obligue a parar. Actúa con información. No lo dejes al azar. Si hay síntomas,

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0: 11 de la mañana con 45 minutos. Continuamos en este momento contigo, Capricornio. Analiza muy bien tus compromisos antes de aceptar nuevas responsabilidades.
1: Tu horóscopo. Acuario.
0: Acuario. Acuario, es un día bastante favorable para aclarar temas de pareja o asociaciones. La comunicación será la clave.

0: Tu horóscopo. Piscis.
1: Piscis, organiza tus pendientes y cuida de tu energía. Establecer límites te ayudará a sentirte mucho más tranquilo.

11:53, continuamos en este momento compartiéndoles información de economía familiar. 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

día de hoy le estaremos compartiendo algunos consejos para poder eliminar la grasa difícil de tus ollas rápidamente. Vamos a cortar lo que es un limón por la mitad. Espolvorea abundante bicarbonato de sodio sobre la superficie afectada y vamos a frotar con el mismo limón. Dejamos actuar por 10 minutos, lo que va a permitir que el ácido del limón ablande la grasa y luego talla y enjuaga, y verá los grandes resultados para poder eliminar la grasa difícil de tus ollas de una forma súper fácil y rápida.

0: son algunos tips, algunos consejos que con gusto les compartimos, agradeciendo, amigos de Pinturas Dupont, muchas gracias por acompañarnos en Información de Economía Familiar. Hemos llegado a finalizar La Voz de la Mujer en este día de miércoles. Gracias, amigos de Laboratorio Ana Silvia Martínez, por estar presentes con la información de salud, como también amigos de Carnicería Borbón, por compartirnos la receta de este día, y desde luego, amigos de Pinturas Dupont, y sobre todo a ustedes que nos acompañan en todo momento a través de Radio Costa 103.9. Gracias, le invitamos para que siga en sintonía.
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1: Le invitamos a compartir este momento de reflexión, rescatando tradiciones que nos ayudan a hacer un mundo mejor.
3: El ángel del Señor anunció a María, y ella concebió por obra y gracia del Espíritu Santo.
4: Dios te salve María, llena eres de gracia, el Señor es contigo, bendita tú eres entre todas las mujeres, y bendito sea el fruto de tu vientre Jesús. Santa María, Madre de Dios, ruega por nosotros pecadores, ahora y en la hora de nuestra muerte. Amén.
5: He aquí la esclava del Señor, hágase en mí según tu palabra.
4: Dios te salve María, llena eres de gracia, el Señor es contigo, bendita tú eres entre todas las mujeres, y bendito sea el fruto de tu vientre Jesús. Santa María, Madre de Dios, ruega por nosotros pecadores, ahora y en la hora de nuestra muerte. Amén.
3: Y el Verbo se hizo carne y habitó entre nosotros.
4: Dios te salve María, llena eres de gracia, el Señor es contigo, bendita tú eres entre todas las mujeres, y bendito sea el fruto de tu vientre Jesús. Santa María, Madre de Dios, ruega por nosotros pecadores, ahora y en la hora de nuestra muerte. Amén.
3: Ruega por nosotros, Santa Madre de Dios, para que seamos dignos de alcanzar las promesas y gracias de nuestro Señor Jesucristo. Amén.
1: Oremos.
3: Infunde, Señor, tu gracia en nuestros corazones, para que cuantos por el anuncio del ángel hemos conocido la encarnación de tu Hijo Jesucristo, por su pasión y cruz, lleguemos a la gloria de su resurrección. Por Jesucristo nuestro Señor. Amén.
1: Agradecemos tu tiempo para esta reflexión y sobre lo que podemos hacer por un mundo mejor para todos.
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0: Berta se aleja hacia Estados Unidos, mientras que el huracán Fausto se mantiene como categoría 1.
1: La tormenta tropical Berta se desplaza esta mañana sobre el norte del Golfo de México y por el momento no representa peligro para el territorio nacional. El meteoro se localiza a 65 kilómetros al sur de Pascagoula, Mississippi, Estados Unidos, y a 910 kilómetros al norte de Río Lagartos, Yucatán. En tanto, Fausto se mantiene como huracán de categoría

0: suman 14 horas de audiencia contra el exgobernador de Baja California por huachicol fiscal.
1: La audiencia en la que se definirá si el exgobernador de Baja California, Ernesto Rufo Appel, y otros 7 acusados son vinculados a proceso por presunto huachicol fiscal, cumplió 14 horas de desarrollo a puerta cerrada. La diligencia, encabezada por la jueza Alejandra Ramírez de la Vega, mediante videoconferencia, continúa sin que se informe oficialmente sobre su avance. Durante la audiencia, las defensas buscan desvirtuar los cerca de 100 datos de prueba presentados por la Fiscalía General de la República, que acusa a los imputados de integrar una red de contrabando de combustible con un presunto daño superior a 4 mil millones de pesos al erario.

0: Hacienda ha congelado varias cuentas del Mayo, aunque ninguna a su nombre.
1: Informa el secretario de Seguridad y Protección Ciudadana, Omar García Harfuch, que no se han asegurado propiedades a nombre del narcotraficante Ismael El Mayo Zambada, quien fue

0: México presenta 20 denuncias en Estados Unidos por muerte de 17 connacionales bajo custodia de la ICE.
1: El embajador de México en Estados Unidos, Roberto Lasseri, presentó 20 denuncias ante fiscalías estatales y de condado en ese país por la muerte de 17 connacionales bajo custodia o en operativos del Servicio de Inmigración y Control de Aduanas. Indicó que 8 denuncias se presentaron ante fiscalías estatales y 12 ante fiscalías de condado en las jurisdicciones donde ocurrieron los fallecimientos: Arizona, California, Florida, Georgia, Illinois, Luisiana, Missouri y Texas. El pasado 14 de julio, la Embajada de México presentó la denuncia remitida por la Fiscalía General de la República sobre los 17 casos, con la solicitud formal de abrir investigaciones y emitir una respuesta sobre su curso.
0: 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Gracias. Le presentó las noticias Ricardo Camarena.

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12 del mediodía con 7 minutos. En este momento le estaremos acompañando en programación de teléfono directo a través de Radio Costa 103.9. Bienvenidos en esta hermosa tarde del día de hoy, miércoles 22 de julio, que con gusto le estamos acompañando. Y le recordamos, si usted tiene algún reporte ciudadano, algún saludo, alguna felicitación, complacencia, puede comunicarse a través de la línea telefónica en cabina 317-38-20780, o quizá también, si usted lo desea, enviar algún mensaje de texto, puede enviarlo a través de la línea de WhatsApp 317-131-9184. Recuerde, como a las 12 del mediodía con 20 minutos aproximadamente, estaremos compartiendo de nuevo las mañanitas. Si usted tiene algún familiar, algún conocido, amigo, vecino, compañero de trabajo que cumpla años, le invitamos para que se comunique, nos comparte

Para iniciar programación de teléfono directo, tenemos un reporte. Gracias por participar con su llamada. Nos comentan que han intentado comunicarse a Presidencia para hacer lo que es un reporte referente al tema de aguas negras del cangrejo a la altura de la escuela secundaria de la ETA, pero que no atienden a sus llamadas en Presidencia. Ojalá que pronto puedan atenderle. Y de igual forma, le agradecemos mucho el comunicarse aquí a cabina. Con mucho gusto vamos a estar compartiendo el reporte que nos hacen y con gusto también compartiéndolo el día de mañana en Informativo Matutino. Gracias por participar. Para escuchar en este momento música, nos vamos directamente con Pérez Prado, Mambo del Politécnico. 12 del mediodía con 10 minutos. Saludos con mucho gusto a nuestra amiga Genia Preciosa, quien nos escucha en Colonia Guadalupe. Para ti, Genia, para Pili, tus nietos, a toda la familia. Deseando tengan un hermoso día.

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12 del mediodía con 21 minutos y en este momento con gusto felicitamos por su cumpleaños del día de hoy, miércoles 22 de julio, a quien lleve por nombre María Magdalena. Muchas felicidades, hoy es día de su santo. Como también tenemos felicitación de cumpleaños, con mucho gusto compartimos la felicitación de cumpleaños para... Déjeme checar, aquí lo teníamos... Para Yarimar Pérez Huerta, quien nos está escuchando en Estados Unidos de parte de su tía, señora Ángela Huerta, como también de su prima, su primita Dayana y toda la familia, felicitándola hoy en su cumpleaños, deseando que la pases muy bien, muy feliz y muy contenta. Yarimar Pérez Huerta, muchas felicidades.

Así como también tenemos felicitación de cumpleaños para Lupita Núñez Arechiga por su pasado cumpleaños, de parte de nuestra amiga Nena Núñez, quien la felicita deseando lo mejor para ella hoy y siempre. Muchas felicidades, Lupita Núñez Arechiga.

Y también felicitamos con todo gusto, saludos de cumpleaños para Carolina García Cobian, quien nos escucha en Lancaster, California. La felicita a su mami, como también sus hermanos y toda la familia, que la quieren mucho y le desean lo mejor. Felicidades, Carolina García Cobian, hoy en su cumpleaños. Felicidades para cada uno de ustedes que quizá estén celebrando su cumpleaños, alguna fecha en especial. Les deseamos lo mejor de lo mejor y que Dios les siga bendiciendo en todo momento y disfruten con toda su familia como seres queridos. Muchas felicidades.

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1: Del mediodía con 24 minutos. Escuchemos en este momento Norma, la de Guadalajara.

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12 del mediodía con 31 minutos y estaremos escuchando y cantando, si usted lo desea, la BOA. Tenemos mensajito de texto para compartirle. Saludos, dice, saludos para la familia, mi familia Melaque, de apellido Villanueva. Los escuchamos acá en la ciudad de Long Beach, California, de parte de Fernando Villanueva. Muchas gracias, gracias Fernando por enviar tu mensajito a través de la línea de WhatsApp de Radio Costa en cabina, 317-131-9184. Y por supuesto el saludo para la familia Villanueva que nos acompañan en Melaque. Gracias, vamos a seguir disfrutando de programación a través de Radio Costa 103.9. Recuerde, línea en cabina 317-38-207-80.

12 del mediodía con 38 minutos y saludamos con mucho gusto a familia Elías García, quien nos están acompañando a través de Radio Costa 103.9. Linda tarde.

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9: Entonces, del mediodía con 42 minutos, 18 minutos, solamente para que nos den las 13 horas, 1 de la tarde. Saludamos rápidamente con gusto a nuestra amiga Alicia Reyes. Gracias por su llamada, Ali, cuídese mucho. Y desde luego, el saludo también para sus hermanas en Aguacapán, para nuestra amiga Socorrito, como también Leti, que nos comparte nuestra amiga Alicia, que está baile y baile con la programación que les tenemos en este momento a través de Radio Costa. Qué gusto saber que estén disfrutando. Vamos a escuchar en este momento Juguito de Piña, como también Nereidas y también el tema de La Bala. 12:43 minutos.

12 del mediodía con 58 minutos y ya prácticamente para cerrar programación de teléfono directo. Estamos escuchando Campanario a través de Radio Costa 103.9. Estamos a escasos minutos de dar inicio a información en Unir Noticias y sus encabezados para que todos estemos completamente informados a través de Radio Costa 103.9.

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13:02 p.m. Bienvenidos a Información en Unir Noticias y sus encabezados en esta tarde del día de hoy, miércoles 22 de junio del 2026. Seguimos en la semana número 30, en el día 203. Faltan 162 días para finalizar el año. Clima para el día de hoy: máximo de 28, mínimo 19. Cielos con intervalos nubosos y altas posibilidades de lluvias. Humedad del 68% e índice UV extremo. Tomen sus precauciones. Bienvenidos a Información a través de Radio Costa 103.9. Les damos cordialmente la bienvenida a Información de este día. En este momento les estaremos presentando encabezados en cuanto a zona metropolitana, regionales, sección Agenda Costa Sur, sección deportiva.

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1: En este momento le estaremos presentando encabezados en cuanto a zona metropolitana. Panautrán ofrecerá curso de resina para joyería como capacitación para emprendimientos.

0: se declara espacio trato amable para mascotas en el Día Mundial del Perro. Presentan tercera edición de la Noche Mexicana de la Unión Empresarial, AUTEA. Encabezados en cuanto a zona regional. Con agenda llena este año, la colección biológica itinerante del CUCSUR. Se gradúan 54 nuevos docentes de la Normal de Educadoras de Unión de Tula. 4 años del mural Chirimía de la Casa de la Cultura de Cuautitlán de García Barragán. Sección Agenda Costa Sur. Sección Deportiva. Partidos para este miércoles. De información que con mucho gusto le estaremos presentando en esta tarde del día de hoy. Bienvenidos a Información en Unir Noticias y sus encabezados. Le acompaña en controles de cabina como micrófono Silvia Barajas. Comenzamos con la información.
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0: Regresamos con la información en cuanto a zona metropolitana. Escuchamos en este momento información, nos presenta Enrique López. Panautrán ofrecerá curso de resina para joyería como capacitación para emprendimientos. Escuchamos.
1: El Comité Directivo Municipal del Partido Acción Nacional en Autlán, a través de la Secretaría de la Mujer, anunció el inicio de un curso-taller de resina enfocado a la elaboración de joyería, dirigido principalmente a mujeres que desean emprender o solo desarrollar una nueva habilidad. Así lo informó Jessica Patricia Limón Soltero, encargada de la Secretaría de la Mujer del PAN Autlán, quien explicó que la intención de este taller es brindar herramientas a mujeres que buscan emprender para contar con una fuente adicional de ingresos.
2: Tenemos próximamente un taller para quien guste emprender un negocio. Primero, pues obviamente como todo negocio hay que invertirle un poco. Aquí se invertirían 1,490. Es un curso de resina para joyería, con diferentes técnicas de joyería mediante el uso de la resina ultravioleta.
1: Jessica Limón también detalló que el curso se ofrecerá en las instalaciones que tiene el partido en la OTAN. Señaló que la capacitación comenzará el próximo jueves y aclaró que con el pago de la inversión, la alumna obtendrá el equipo básico y el material que necesitará durante el taller.
2: Va a incluir la capacitación, la resina, lámpara, sed, todo el material que esto conlleva, y también materiales de apoyo. Va a ser en las oficinas del Partido Acción Nacional, en Bárcena 104, el jueves 23 de julio, de 3 a 8 de la noche. Ahorita pues es cupo limitado, todavía tenemos dos, tres espacios para quien guste. Puede mandar un mensaje, nos puede marcar 317-87-331-48.
1: La representante del PAN invitó a aprovechar los últimos lugares disponibles para poder recibir esta capacitación orientada al autoempleo y al emprendimiento. Para Uninoticias, Enrique López.

0: El PRI a Utrance declara espacio trato amable para mascotas en el Día Mundial del Perro.
1: Con el marco de la conmemoración del Día Mundial del Perro, el Comité Directivo Municipal del PRI en Autlán oficializó sus instalaciones como un espacio pet friendly con el propósito de fomentar el respeto, el bienestar animal y la tenencia responsable de mascotas. La presidenta del Comité Municipal, Nelly Yarixa López Marrueño, y el secretario general Francisco García Barreto encabezaron la revelación de una placa conmemorativa que acredita a la Casa del PRI como un lugar donde las familias podrán acudir y convivir de manera responsable junto con sus perros y gatos. Con esta acción, el Instituto Político asumió el compromiso de impulsar una cultura de cuidado y protección animal, promoviendo espacios incluyentes para quienes conviven con sus mascotas. Al evento asistieron representantes de organizaciones dedicadas al bienestar animal, entre ellas Elide Flores Fernández, de Salvando Huellas de Cuatro Patas, Pamela Díaz, de Patitas Seguras Autlán, y Estefanía Castañeda, de la Coordinadora de Vinculación Animal, quienes respaldaron esta iniciativa. Durante su mensaje, la dirigente priista señaló que esta fecha recuerda la importancia de brindar amor, cuidados, alimentación, atención veterinaria y un hogar responsable tanto a perros como a gatos, además de fomentar el respeto y la protección de los animales. Asimismo, destacó que el PRI Autlán continuará impulsando acciones encaminadas a fortalecer una sociedad más solidaria, responsable y comprometida con el bienestar animal, promoviendo iniciativas que contribuyan a generar conciencia sobre la tenencia responsable y el cuidado de las mascotas. Para Uninoticias, Enrique López.

0: presentan tercera edición de la Noche Mexicana de la Unión Empresarial Autra.
1: La Unión Empresarial de Autlán presentó los detalles de lo que será la tercera edición de la Noche Mexicana, evento que se realizará el próximo 5 de septiembre en un hotel de la ciudad, con un programa que reunirá comedia, mariachi y talento local. Durante la rueda de prensa, el comediante Óscar Durán recordó la última ocasión en que se presentó en el municipio y expresó su entusiasmo por regresar ante el público autlense.
2: Haciendo un recordatorio, yo creo que más de 12 años sin venir a Autlán. El último evento fue en un lugar, bueno, no sé si se puede decir, que ahorita lo vi, de hecho, está por el palenque, estaba por el palenque enfrente, fue la última vez. Y con un éxito total, gracias a Dios, se da. Entonces, desde ahí ya no habíamos hecho un evento público. Entonces, esperemos que va a ser un gran resultado, ¿verdad?
1: Sobre el espectáculo que ofrecerá, explicó que gran parte de su presentación se construye a partir de la intervención con los asistentes.
2: Parte del show se va improvisando porque hemos innovado en la carrilla con la gente, pero sano, sin faltar al respeto, lo que son vaciladas, chascarrillos que en el momento salen y que es parte que ha funcionado. Y obvio, mezclamos un poquito de todo, pero la mayoría se va improvisando y vamos adaptando el show conforme al lugar que vamos.
1: Por su parte, la cantante autlense Doria Núñez señaló que será la segunda ocasión en que participe en este evento, destacando la experiencia positiva que vivió durante la edición anterior y el respaldo que ha encontrado dentro de la Unión Empresarial.
3: Yo también soy comerciante, hemos tenido muchos beneficios, se ha hecho una familia muy bonita y estoy muy contenta de estar aquí participando. Ya el año pasado me tocó y fue una noche muy bonita, muy especial, así que ahora que me invitaron, de verdad, sin dudarlo, claro que sí, acepté.
1: El programa de la tercera edición de la Noche Mexicana incluirá también la participación del ballet folclórico del Cook Sur y el mariachi Rosales de César Martínez. Para Uninoticias, Enrique López.

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8: Estamos de regreso a Unir Noticias, noticiero de la tarde. 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

0: la tarde con 16 minutos. En este momento le estaremos presentando información regional, escuchando información presentada por Marco Corral. Con agenda llena este año, la colección biológica itinerante del Cuxos.
1: Con agenda llena este año, la colección biológica itinerante del Cuxur, la colección biológica itinerante del Centro Universitario de la Costa Sur, ya tiene llena su agenda de visitas para el resto del año. El fundador y encargado de esta colección biológica itinerante, única en su estilo en Latinoamérica y ganadora de reconocimientos regionales y premios internacionales, maestro Luis Eugenio Rivera Cervantes, dio a conocer a Unir Noticias lo anterior, por lo que invitó a la población a que aproveche la oportunidad de visitarla cuando se enteren de la visita a su comunidad.
2: No dejen pasar la oportunidad porque nunca llegué a imaginar el impacto que iba a tener. Nunca. Ni en más profundos sueños llegué a imaginar que esta colección iba a tener la demanda que tiene actualmente. De tal manera que tristemente ya no puedo dar respuesta a todas las solicitudes que recibimos. Estamos como Hospital del Seguro Social, que, oye, ¿cuál es la cita más cercana? Pues el próximo año, ¿no? Porque este año, 2026, está todo lleno. Entonces, cuando se enteren, ¿verdad?, que vamos a estar en alguna localidad, acudan, que vayan a conocer nuestra exposición. Cuando hay una institución, cuando hay una dependencia, una escuela que tiene la fortuna de decir, tienes la fecha solicitada, el requisito es invitan a la comunidad, invitan a las escuelas que están alrededor.
1: Este año, en la región Costa Sur, la colección biológica itinerante estuvo en La Huerta, en la cabecera, el 18 de febrero, siendo sede el Jardín de Niños Primavera, donde la colección fue visitada por alumnos, maestros y padres de familia de cuatro instituciones educativas.
2: Cuando ustedes se enteren que vamos a ir, que si al Centro Universitario de Ciudad Guzmán, que si vamos a ir a la Prepa Regional de Exatlán o a la Prepa Regional de Ameca, que si vamos a ir al Centro Universitario de Tepatitlán, etcétera, acudan. Es abierto al público. Ese es un requisito que estamos nosotros poniendo porque no hay otra manera de poder ya atender a tantas solicitudes y que tengan la fortuna de conocer cosas raras que coexistan con nosotros. Entonces aquí van a conocer cosas increíbles, no solamente que tenemos en nuestro país, sino también de otras partes del mundo. Y lo más interesante, que pueden tener el contacto con aquellos animalitos que siempre nos han dicho que son mortales, que son peligrosísimos, que te matan con el aliento, que te matan con el color. Aquí van a ver que es mentira, que es falso, y pueden romper y vencer esos miedos y que nos van a permitir cambiar ese miedo por gente que respete a esos animales.
1: Aunque la Universidad de Guadalajara se encuentra en su periodo vacacional, el maestro Luis Eugenio Rivera Cervantes, profesor investigador titular, adscrito al Departamento de Ecología y Recursos Naturales del CUCSUR, impartirá la semana próxima en Ayutla un curso-taller para el manejo de reptiles a personal de Protección Civil de los municipios Ayutla, Cuautla, Atengo, Tecolotlán, Juchitlán, Unión de Tula y El Grullo. Informó para Unir Noticias, Marco Corral.

0: Se gradúan 54 nuevos docentes de la Normal de Educadoras de Unión de Tula.
1: La Escuela Normal para Educadoras de Unión de Tula celebró la graduación de 54 nuevas maestras y maestros de preescolar y primaria en una ceremonia que reunió a autoridades municipales, docentes, familiares y estudiantes para reconocer el esfuerzo de la nueva generación de profesionales de la educación. Al acto asistieron la presidenta municipal de Unión de Tula, Esther Torres Magaña, así como el alcalde del Grullo, Milton Carlos Cárdenas Osorio, y la presidenta municipal de Juchitlán, Silvia Denise Osorio, quienes acompañaron a los egresados durante la ceremonia. En su mensaje, la presidenta municipal de esta demarcación, Esther Torres Magaña, destacó la importancia de la labor docente y el impacto que tendrán los nuevos profesionales en la formación de las futuras generaciones.
2: Quiero comentarles, jóvenes maestros y maestras, ese 30% del cual nos hablan, ustedes nos llevan como semilla, porque ustedes van a sembrar en las futuras generaciones la educación en los niños que siguen sus pasos. Y también quiero decirles que no hay profesionista que no pase a través de una aula de primaria. Eso es lo que hace más honorable su profesión. Eso es lo que a los niños también los motiva a seguir estudiando.
1: Asimismo, exhortó a las y los egresados a convertirse en agentes de cambio desde las aulas, impulsando el gusto por el aprendizaje y la responsabilidad social.
2: La invitación para ustedes es que motiven y enamoren a sus alumnos para que no dejen de estudiar. ¿Queremos tener una patria mejor? Empecemos por el trabajo desde la primaria. Empecemos a generar en nuestros niños ese amor a la educación, ese amor a la conciencia, ese amor a la conciencia social y a la labor social que nosotros podemos hacer desde sus aulas.
1: Durante la ceremonia también dirigió un mensaje a la madrina de generación, Carmen Yolanda Quintero Reyes, quien invitó a los nuevos docentes a ejercer su profesión con sensibilidad y compromiso humano.
3: Cada día que ustedes lleguen a las aulas, estén no solamente preparados, sí, profesionalmente para enseñar, sino que dejan confianza en lugar de miedo, dejan esperanza en lugar de indiferencia, dejan encuentros en lugar de distancia, dejan pertenencia en lugar de soledad.
1: Con este acto, la Escuela Normal para Educadoras de Unión de Tula entrega a la sociedad una nueva generación de docentes que tendrán la responsabilidad de contribuir a la formación académica y humana de niñas y niños en las aulas de educación básica. Para Uninoticias, Enrique López.

0: 4 años del mural Chirimía de la Casa de la Cultura de Cuautitlán de García Barragán.
1: Cuatro años del mural Chirimía de la Casa de la Cultura de Cuautitlán de García Barragán. El mural titulado Chirimía, que se encuentra en el Salón Galería de la Casa de la Cultura Raúl Delgado Benavides, en Cuautitlán de García Barragán, cumplirá en octubre 4 años de su creación. El autor del mismo, Carlos Trinidad Roblada, quien es tallerista de la Casa de la Cultura, explicó que en su mural dejó plasmado no solo el orgullo de la mujer indígena, sino también la tragedia de su victimización, la riqueza de la Sierra de Malantrán y el municipio, y desde luego, la tradicional música de la chirimía.
2: ¿Qué plasmaste aquí?
3: Bueno, pues, ¿eso se llama Chirimía? Es un mural que realicé en la administración de Jesús Delgado. Y bueno, lo hice el 22, lo terminé el 22 de octubre de 2022. Bueno, eso simboliza muchas cosas. Primeramente, todo lo que tenemos, por ejemplo, Chacala, pues el Chacal tenemos. San Miguel, pues tenemos el Durazno, Tamarindo, Tequesquitlán, y pues la Sandía también. Y los manos también. Pues todo esto es de la Sierra de Manantlán, todo lo que tenemos como de las frutas más importantes que producemos. Y pues también los animalitos que a veces no consumemos, ¿verdad? Bueno, pues es una mujer indígena, una mujer morena, con cierta, como tiene cierta, lo miras desde luego, que es imponente, es algo como de que yo puedo, como una guerrera. Y pues detrás de ella, pues el emblemático templo que tenemos, aquí en, que pues es la construcción más grande que tenemos de las que, y más antigua, yo creo que hasta ahorita que es vistosa.
2: Así es.
3: Y bueno, es como un tipo orgullo que tenemos hasta ahorita. Todo. Pero detrás de esto hay algo que nadie lo ha de percatar y que cambia toda la visión. Que es esto, que es la única cosita que hace que cambie todo, que cambie todo la visión que tienen, porque es una etiqueta.
1: Dijo que las comunidades de la sierra tienen ricas tradiciones que van desde danzas hasta otras que pueden rescatarse, como las obras de teatro de pedimento, una riqueza original de la Sierra de Manantrán y Cuautitlán de García Barragán. Con la etiqueta plasmada en su mural, expresa que han llegado elementos que no son de las propias culturas originarias, locales.
3: Y pues la chirimía, lo hice con sangre, porque es como la voz de nuestros ancestros. Es la voz de ellos que antes ellos tenían como de modo de transmitir a la gente a través de la chirimía, que se iban a llevar calles por calles anunciando la fiesta que empezaba. Y viene de la Sierra de Manantlán, proviene de don Grupiano, en paz descanse, que él empezó desde eso es como fue familiar, y él empezó a tocarlo, y de ahí él fue maestro, que tuvo varios de acá aprendices, y me había contado que hasta en Nautlán anduvo, entonces él anduvo enseñando en Nautlán también la chirimía, y me da gusto que también en Nautlán ya sea como algo tradicional, de que antes de empezar el carnaval ya ves la chirimía tocando por las mañanas.
1: Señaló que las tradiciones han sido pisoteadas.
3: Entonces yo le hice con sangre por todo lo que hemos fallado nosotros como indígenas. A veces nosotros nos dejamos manipular por algo, vendemos nuestras tradiciones por dinero, o a veces damos todo por... O sea, a veces somos los peores traicioneros de nuestras tradiciones, y entonces no estamos escuchándolos a ellos lo que nos dejaron. Entonces por eso lo puse con sangre, de que está lastimado nuestros ancestros por no escucharnos. Okay. Y este es el traje típico que tenemos, el tradicional, el que existe hasta ahorita. Lo hice pisoteado. ¿Por qué? Sí. Porque pues ha sido muy pisoteado. No ha sido rescatado, no ha tenido mucha importancia el traje tradicional de nosotros. Entonces es por eso que le dejé en el suelo pisoteado, y también con mancha de sangre, y por todas esas mujeres que murieron en la masacre de Tenamastla. Pues fueron asesinadas, fueron violadas, y nadie lo habla. Y yo lo quiero como a través de las obras realzar, y que la gente le tome importancia y que empiecen una vez a conocer que en nuestra comunidad fueron muy, las mujeres fueron las que más sufrieron.
1: El mural se encuentra en el Salón Galería de la Casa de la Cultura Raúl Delgado Benavides, en la cabecera de Cuautitlán de García Barragán. Informó para Unir Noticias, Marco Corral.

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0: 1:34. En este momento le estaremos presentando sección Agenda Costa Sur. Nos acompaña Marco Corral con la información.
1: 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La Huerta.
2: Fútbol Costa Alegre. El domingo en la localidad Pérula fue sede de los partidos finales de la Liga de Fútbol Costa Alegre, donde se vivió una jornada llena de talento, entrega y pasión deportiva. Por instrucción del presidente municipal, doctor Luis Arias Madrigal, se entregaron los trofeos de premiación a los equipos ganadores, refrendando con ello el compromiso de la administración municipal de seguir impulsando el deporte en la zona costa. En la final, se coronó como campeón el equipo Punta Pérula y como subcampeón Los Ranchitos. El tercer lugar lo obtuvo el equipo Juan Gil Preciado.
1: Cuautitlán de García Barragán.
2: Cuautitlán del Cruz. El gobierno municipal informó que con el objetivo de brindar un mejor servicio y facilitar el traslado de la ciudadanía, desde este lunes se tienen nuevas paradas y horarios de servicio de camiones con destino a la localidad del Cruz. La parada para subir pasaje rumbo a Tel Cruz es afuera de la tienda de conveniencia Oxxo. La parada para bajar pasaje en Cuautitlán es en la esquina con Juan Gómez.
1: Villa Purificación.
2: Espacios públicos. Informó esta semana el gobierno municipal que a través de la Oficina Mayor Administrativa y el Área de Servicios Públicos Municipales se ha dado continuidad a las acciones al mejoramiento de los espacios públicos y que como parte de estos trabajos se llevaron a cabo labores de poda de árboles, limpieza del área de libramiento y limpieza de diversas calles de localidades de la municipalidad. Esto con el objetivo de mantener espacios más limpios, seguros y ordenados, además de fortalecer la imagen urbana.
1: La Huerta.
2: Cabalgata. El gobierno de La Huerta, encabezado por el alcalde doctor Luis Arias, anunció la tradicional cabalgata y el gran baile gratuito en el marco de las fiestas por el Día de las Paseadoras. El sábado 15 de agosto, la cabalgata será a partir de las 10:30 horas y el baile gratuito a partir de las 20 horas, amenizando dos conocidas bandas musicales en la plaza municipal, el jardín principal de La Huerta.
1: Tomatlán.
2: Prevención. Las autoridades municipales están llamando a la población a mantener limpios los terrenos baldíos para ayudar a prevenir la proliferación de maleza, fauna nociva y posibles riesgos para la salud y la seguridad en las comunidades. Y en coordinación con la Secretaría de Salud Jalisco, continúan con la campaña de eliminación de criaderos de mosquitos transmisores de dengue, zika y chikungunya para proteger la salud de las y los tomatlenses. Entre las últimas localidades donde se han realizado jornadas de descacharrización están la Cruz de Loreto, Nuevo Santiago, El Tule, El Caimán, El Crucero. Informó para Unir Noticias, Marco Corral.
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1: Cuautitlán de García Barragán.
2: Recursos. Los recursos del Fondo de Aportaciones para la Infraestructura Social para Pueblos y Comunidades Indígenas y Afromexicanas, destinados este año para la comunidad indígena de Cuzalapa, se destinarán en dos vertientes. La primera es el mejoramiento del sistema de agua potable, en seguimiento a las obras realizadas con recursos del FAISPIAM 2025, y la segunda es la adquisición de una máquina retroexcavadora que permitirá no solo terminar las obras de agua potable, sino la rápida rehabilitación de los caminos que se requieran en la comunidad. Cabe recordar que las propias comunidades integran un comité y son las propias comunidades quienes deciden el destino de los recursos del FAISPIAM. y se encargan de la ejecución de las obras o acciones. El comité en Cuzalapa lo preside Samuel Álvarez Barragán y en el mismo es tesorera Maritza Celebne Ruiz Torres.
1: La huerta.
2: Corazón Azul. Durante todo el mes está vigente la campaña Corazón Azul, campaña que el gobierno de la Huerta tiene en marcha sobre la trata de personas, buscando concientizar sobre la prevención de esta problemática social. La campaña la lleva a cabo el Área de Prevención Social del Delito, y como parte de esta, se distribuyen folletos y se brinda orientación sobre el tema para prevenir estos males sociales. Informó el oficial del Área de Prevención Social del Delito, Arsenio Hermenegildo de la Cruz, que la campaña es preventiva.
5: Sí, se está realizando esta campaña con la finalidad de que las personas no caigan con los trabajos engañosos, trabajos forzados. Sabemos que la esclavitud, todo eso, y sabemos que la trata de personas es un delito grave.
1: Cihuatlán.
2: No avisan. La Capitanía de Puerto de Barra de Navidad emite avisos de cierre del puerto a la navegación cuando las condiciones generales así lo requieren, para prevenir incidentes. Sin embargo, generalmente no emite avisos cuando el puerto se reabre a la navegación. El lunes de la semana anterior el puerto fue cerrado a la navegación y el aviso del cierre se dio por diversos medios, y el aviso de reapertura a la navegación aún no se da a conocer.
1: Villa Purificación.
2: Más preparados. Se realizó la entrega de insumos médicos al Área de Protección Civil Municipal esta semana, con el propósito de fortalecer la capacidad de respuesta y brindar una mejor atención a la ciudadanía ante cualquier emergencia. Entre el material entregado se encuentran insumos de curación, collarines y diversos artículos indispensables para la atención prehospitalaria, herramientas que el personal utiliza diariamente para atender los llamados de auxilio y salvaguardar la integridad de los ciudadanos. El director de Protección Civil y Bomberos del municipio, Enrique Sandoval Naranjo, señaló a Unir Noticias que la dependencia se encuentra en alerta ante cualquier eventualidad en esa temporada de ciclones tropicales.
1: Casimiro Castillo.
2: Equipos. El gobierno municipal informó esta semana que se llevó a cabo la entrega de equipo para las áreas de Protección Civil y de Vialidad, para mejorar las condiciones en que brindan atención a la población casimirense. En un comunicado se señaló que se busca seguir fortaleciendo las condiciones de trabajo de quienes diariamente velan por la seguridad y el orden en el municipio.
1: La huerta.
2: Reforestación. El gobierno municipal está invitando a la jornada Reforestación. Sembramos hoy, cosechamos mañana, que se llevará a cabo este jueves a partir de las 17 horas, partiendo del cementerio de la cabecera, con una ruta de reforestación hacia el Totole y el tramo de esa localidad al crucero de la carretera federal 80. Con estas jornadas de reforestación se busca recuperar y embellecer espacios públicos, así como fomentar el cuidado del medio ambiente en la comunidad. A la población se está solicitando acudir a apoyar con herramientas para las tareas. Informó para Unir Noticias, Marco Corral.
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1: Una de la tarde con 44 minutos. Escuchemos en este momento sección deportiva. Información de Héctor Guerrero Tetos, presentada por Andy Ramírez Pelayo. Partidos para este miércoles.
2: En resultados de la jornada 3 de la segunda vuelta, en la Liga Regional Diamante para mayores de 57 años, Chivas y Atlas empataron 3-3, y desde los 11 pasos ganó el equipo de Chivas. Zorros derrotó por 4-1 al PSV de Autlán. Corsarios venció por 4-2 a la Amistad del Grullo, mientras que Deportiva Autlán y Ayutla igualaron 2-2, mientras que el punto extra por penales fue para el equipo de Ayutla. En actividad para este miércoles, hoy se juega la jornada 1 del torneo pesos pesados de la Liga Fut 7 de Autlán, jugándose en la cancha de Loma del Aire. Punto medio contra Capotes Mezquitán a las 20:10 horas, King Pig ante la Hermandad a las 21:10 horas y Chivas Mezquitán contra Sitios a las 22:10 horas. En otros deportes, continúan los encuentros en la Liga Femenil de Voleibol de Autlán, en la categoría de segunda fuerza, Divas contra Buenonás a las 19:20 horas, mientras que a las 20:20 horas, Club Autlán se mide ante el similar de Las Únicas. Ambos encuentros se llevarán a cabo en el Jardín de la Alameda. Con información de Héctor Garretetos, para Uninoticias, informó Andrés Ramírez Pelayo.
1: La tarde con 45 minutos. Hemos llegado a finalizar la información correspondiente de esta tarde del día de hoy, miércoles. Gracias a corresponsales por compartir cada una de las notas en la información. Gracias, Andrés Ramírez Pelayo, información deportiva, amigo Héctor Guerrero Tetos, así como también agradecemos a Enrique López, como también Marco Corral. Sobre todo a ustedes, quienes nos acompañan a través de Radio Costa 103.9. Le agradecemos el favor de su atención y sintonía, deseando sigan disfrutando de las programaciones que tenemos para ustedes. Sigan disfrutando esta tarde, cuídense mucho, buen provecho. Dios mediante, si usted no lo permite, recuerde, por la mañana estamos presentes en Informativo Matutino a partir de las 9 de la mañana y a las 13 horas 1 de la tarde, Unir Noticias y sus encabezados. Le acompañó en controles de cabina como micrófono Silvia Barajas. Con permiso.
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0: de la tarde con 55 minutos y después de escuchar a las chicas de Hash, ¿qué hago yo? Con la siguiente interpretación que nos han solicitado, saludando a amiga señora Ángela Huerta, como también amiguita Dayana, saludos amiga Ariana en Colonia Pevi, que también nos había solicitado interpretación de Sin Bandera, Te Vi Venir. Yo prácticamente me paso a despedir, no sin antes agradecerles desde luego el haberme acompañado en programación de 8 de la mañana a 2 de la tarde. Cuídense mucho, buen provecho. Y Dios mediante, y si usted me lo permite, primeramente Dios, aquí estaremos de nueva cuenta el día de mañana a partir de las 8 de la mañana para que nos acompañe. Por lo pronto le invitamos para que sigan en sintonía a través de Radio Costa 103.9. Mi nombre es Silvia Barajas, quien le acompañó con el gusto de siempre en este hermoso y bendecido día de trabajo. Gracias a mi Dios Padre por permitirme disfrutar de mi trabajo en compañía de mis compañeros, equipo de Radio Costa, como también auditorio y sus familias que siempre nos acompañan. Y a su vez te pido, Señor mío, me permitas el poder llegar a casa, a mi humilde hogar con mi familia, así como también a quienes estarán tomando el transporte público y al chofer que corresponda para que maneje con cuidado y precaución. Gracias, Padre mío. Te pido me sigas acompañando en todo momento y nos sigas bendiciendo a cada uno de nosotros, tus hijos. En el nombre del Padre, del Hijo y del Espíritu Santo. Amén. Una de la tarde con 56 minutos, nuestra amiga señora Ángela nos solicitó a Grupo Latino. Estarán interpretando Mujer. Con permiso, cuídense mucho. Linda tarde.
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0: Más tardar en 15 días, el CIAPA deberá publicar la lista de colonias que serán compensadas con un 80% de descuento por recibir agua de mala calidad en la zona metropolitana.
1: Aumenta a 88 el número de árboles derribados por la tormenta de esta madrugada en la zona metropolitana.
0: Avanza en el Congreso local la creación de dos fiscalías especializadas en personas desaparecidas y otra relacionada contra las violencias de género hacia las mujeres.
1: A pesar de que Guadalajara fue sede mundialista, una tercera parte de la clase baja en Jalisco no accedió al mundial.
0: La tormenta registrada durante la madrugada provocó la caída de por lo menos 88 árboles en la zona metropolitana, de acuerdo con los reportes más recientes de las unidades municipales de Protección Civil y Bomberos.
1: Guadalajara concentra la mayor afectación con 65 ejemplares derribados, seguida de Tlaquepaque con 14, Tonalá con 7 y Zapopan con 1, mientras que Tlajomulco no registró afectaciones.
0: Las autoridades advirtieron que la cifra podría aumentar, ya que continúan recibiéndose reportes a través del 911.
1: A más tardar en 15 días, el CIAPA deberá publicar la lista de colonias de la zona metropolitana que serán compensadas con un 80% de descuento por recibir agua de mala calidad en sus hogares, explica la diputada del PAN, Claudia Murguía.
2: Y fijamos un término de 8 días para que la Comisión Estatal de Derechos Humanos nos rinda un informe sobre cuáles son esas 600 colonias que ha señalado y un plazo de 15 días para que el CIAPA publique oficialmente cuáles serán las colonias que serán acreedoras a ese descuento.
0: Este listado no puede ser menor a las 200 colonias que el CIAPA ha señalado como afectadas.
1: A partir de que se publique el decreto y se coteje la información, los descuentos serán vigentes por lo que resta del año y hasta que termine la contingencia.
0: El lago de Chapala alcanzó el 68.63% de su capacidad, su nivel más alto en los últimos 3 años, informa la Comisión Estatal del Agua.
1: El embalse almacena más de 5.419 millones de metros cúbicos, lo que garantiza un panorama estable para el abastecimiento del área metropolitana de Guadalajara, de donde proviene alrededor del 60% del agua potable que consume la ciudad.
0: Las autoridades atribuyen la recuperación de las lluvias recientes, los escurrimientos del río Lerma y las condiciones climáticas favorables.
1: Una tercera parte de la clase baja en Jalisco no accedió al mundial.
3: Pese a que Guadalajara fue sede mundialista, una tercera parte de la clase baja no tuvo la posibilidad de ver o participar en una sola actividad, ya sea por trabajo, por la preocupación de atender necesidades básicas o porque simplemente no tiene televisión, indica el director del Observatorio Ciudadano Jalisco Cómo Vamos, Augusto Chacón Benavides.
4: Para el estrato socioeconómico bajo, casi 30%, 29.7%, no siguió el mundial de ninguna manera, mientras que en la clase alta esto fue para 15% y en la clase media 11%, es decir, sí hubo una diferencia, fue un mundial que optaron más, sobre todo clase alta y clase media.
3: Aun cuando el mundial fue un gran espectáculo que trajo felicidad y sentido de pertenencia, la encuesta revela la desigualdad en la ciudad, porque este se disfrutó de manera diferente de acuerdo al estrato social o económico de la población. Noticias Tema, Griselda Torres Zambrano.

0: hospitales civiles de Guadalajara llegan a 10 donaciones multiorgánicas en lo que va del año.
1: El Hospital Civil Juan y Menchaca confirma la generosidad de los familiares de un joven de más de 20 años que donaron riñones y córneas, así como tejidos en beneficio de un centenar de personas.
0: Se trata de la segunda donación multiorgánica que recibe este nosocomio público en lo que va del 2026.
1: Como homenaje al donante y a su familia, las tres unidades hospitalarias del Hospital Civil de Guadalajara se iluminaron de verde como símbolo de esperanza para todos aquellos pacientes que están a la espera de un órgano.
0: En poco más de mes y medio, Jalisco pasó de 1 a 35 casos de gusano barrenador en perros y gatos, principalmente en municipios del interior del estado, informa la Secretaría de Salud Estatal.
1: El coordinador estatal de zoonosis, Juan Antonio Barragán, explicó que el desarrollo del parásito ocurre en un periodo aproximado de 21 días y que las larvas permanecen en la herida durante varios días en donde provocan las lesiones.
0: Recordó que para que una mascota resulte afectada, debe presentar una herida abierta.
1: En humanos, Jalisco mantiene 3 casos confirmados.
0: Avanza en el Congreso local la creación de 2 fiscalías especializadas.
2: Funcionales del Congreso de Jalisco aprobó el dictamen. La Comisión de Puntos Constitucionales del Congreso de Jalisco aprobó el dictamen para crear la Fiscalía Especializada de Investigación de Delitos Relacionados con las Violencias de Género contra las Mujeres y la Fiscalía Especializada en Personas Desaparecidas, ambas con autonomía. La presidenta de la comisión, la diputada Norma López, explicó que la propuesta responde a una petición de colectivos de víctimas, quienes han solicitado otorgar mayores facultades y autonomía a ambas instancias para fortalecer su actuación. La legisladora también criticó que la Fiscalía Especializada en el Combate al Delito de Tortura, aprobada previamente por el Congreso, aún no haya sido publicada en el Periódico Oficial del Estado.
3: Resulta apremiante para que no corra riesgos innecesarios, como la derogación de porciones normativas, por no tener el texto actualizado, sean publicadas las minutas de decreto a la brevedad. Pues debemos de señalar que el gobernador en ningún momento ha llevado a cabo su facultad de veto en los términos que establece la Constitución Política del Estado de Jalisco, y por ello debe de publicarse sin mayor demora.
2: Notisistema, Marca Hernández.

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1: Aseguró que al equipo le dolió mucho perder con Inglaterra y que espera un gran proceso con el nuevo técnico Rafael Márquez. Sobre Chivas, Romo destacó que deben mejorar y que la meta será solo el título en la Liga MX. Luego de no clasificar en 3 mundiales, la selección de Italia podría recurrir a un entrenador extranjero. El presidente de la Federación Italiana de Fútbol, Giovanni Malagò, admitió que mantiene conversaciones con el español Pep Guardiola para que dirija a esa escuadra. Al momento, Guardiola está sin trabajo al quedar desligado del Manchester City. Cabe mencionar que en toda la historia de la selección italiana no ha tenido un solo técnico extranjero. El Inter Miami de Lionel Messi anunció el día de hoy la llegada del veterano mediocampista brasileño Casemiro, el cual estaba sin equipo tras salir del Manchester United, por lo cual ahora inicia una nueva etapa en la MLS a los 34 años y se comprometió con el Inter por lo que queda de la temporada 2026 y la campaña 2027. El pedalista azteca Isaac del Toro se mantuvo en la tercera posición de la clasificación general del Tour Ciclista de Francia después de que se llevó a cabo hoy la etapa 17 y cruzó la meta en la posición 52. El belga Jasper Philipsen fue quien ganó la etapa al sprint frente a 25 ciclistas fugados, mientras que el esloveno Tadej Pogačar se mantiene como líder. Aunque aún nada es oficial, pero la estrella de la NBA, LeBron James, estaría próximo a confirmar su nuevo equipo, en el cual vivirá su temporada número 24 en la NBA. El conjunto del Heat de Miami publicó un link para conferencia de prensa con LeBron a manera de presentación, pero fue borrada de inmediato a los pocos minutos. Se espera que, de esa manera, en los próximos días se confirme su regreso a Miami.

0: periodista Francisco Alejandro Leyva Aguilar fue asesinado esta mañana con disparos de armas de fuego.
1: El crimen ocurrió en un puesto de comida en el interior del fraccionamiento La Esmeralda, ubicado en el municipio de San Pablo Etla, y fue perpetrado por sujetos armados.
0: Fue director de Cor TV y actualmente mantenía su actividad periodística a través de su columna El Zumbido del Moscardón, y su última publicación fue hace 6 horas.
1: Sus opiniones y trabajo estuvieron enfocados en cuestionamientos al gobernador de Oaxaca, Salomón Jara Cruz.
2: Notisistema informó.
1: A más tardar en 15 días, el CIAPA deberá publicar la lista de colonias que serán compensadas con un 80% de descuento por recibir agua de mala calidad en la zona metropolitana.
0: Aumenta a 88 el número de árboles derribados por la tormenta de esta madrugada en la zona metropolitana. El municipio tapatío es el más afectado, con 65 ejemplares.
1: Avanza en el Congreso local la creación de 2 fiscalías especializadas en personas desaparecidas y otra relacionada contra las violencias de género hacia las mujeres.
0: A pesar de que Guadalajara fue sede mundialista, una tercera parte de la clase baja en Jalisco no accedió al mundial, revela el Observatorio Ciudadano Jalisco. ¿Cómo vamos?
1: Agradecemos su atención. Voces informativas en Notisistema.
0: Ricardo Camarena
1: y Mercedes Altamirano Bolívar.

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1: Tiene la venia bendita del poderoso divino, la venia, el permiso, la autorización, claro. Se llama eso así, la venia bendita, y es inspiración de Marco Antonio del Buki. Le tocó abrir hoy también en esa polifacético, en esas, ¿qué le diré? Profesionalismo que le caracteriza. Polifacético, es correcto. Bueno, quizás no tan correcto, pero sí, también lenta, con rancheras, con mariachi. Y se llama, le dije, venia bendita. Con eso estamos abriendo rancheras de esta tarde. Que se llama miércoles, que es el 22 de las 31 tardes de julio, vamos en la 22. Bienvenidos, buena tarde, rancheras de aquí a las 3. Tarde soleada, sabrosa, de verano. Allá afuera la temperatura en los 30, 31 grados, un poquito menos que ayer, poquito menos que ayer. Quédese con nosotros, 103.9, la frecuencia para esta emisora de radio XHLD desde Autlán de la Grana, en Jalisco, México. Quien nos siga a través de alguna aplicación de radio por internet, se lo agradezco mucho. Gracias mil. Su servidor Miguel Peña y Corona también.

0: grato recuerdo, perdón, gratísimo recuerdo, la voz de Angélica María, la siempre novia de México, con rancheras suaves, agradables, ¿eh? Tú sigues siendo el mismo que viste y calza, como decía la frase de José Luis. José Luis decía, y hay que ver de qué número calza. Saludos a José Luis Huerta, un abrazo, y Marina y familia. Bien, 2 de la tarde, más cuántos, más 24, voy, vengo.
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4: La Secretaría de Desarrollo Económico mantiene abierta la convocatoria Crecer al estilo Jalisco mediante la generación de empleo y talento, dirigida a empresas que contratan personal y generan empleo formal en la entidad. De acuerdo con la dependencia, el programa contempla incentivos económicos mediante reembolso por cada contratación realizada en distintas modalidades, entre ellas aprendices, personas recién egresadas de educación superior, relocalización de talento especializado en software, semiconductores y sector automotriz, así como personal dedicado a investigación y desarrollo. Conforme a la información oficial, la convocatoria busca fortalecer la generación de empleo y desarrollo del talento en Jalisco. Las empresas interesadas podrán registrarse hasta el 31 de julio en gobjal.mx/programas2026, donde también están disponibles los requisitos de participación.
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0: Así somos en La Inconfundible, y ahí Jalisco, no te rajes. Seguimos, sí, con rancheras, son 225 o 226 de una buena vez. Gracias, mi estimado Cesarito. Te mando un abracito, no, un abrazote. A grandote, el muñeco. Un abrazo, querido primo. Don César Antioco Juárez y Peña por allá en Sonora. Sí. Sonora y sus ojos negros. Un abrazo, que hace calor. Sí, hay una diferencia en la temperatura ambiente como de unos 5 grados de Guaymas a Autlán. Pero, pues, ¿qué estás haciendo allá, hombre? Si acá es tu pueblo, acá está tu gente. ¿Qué estás haciendo allá de Antre de Montre? Ay, un abrazo vía radio.

0: 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Bien, gracias. ¿Quién es? ¿Quién es?
1: Bronco.
0: Sí, Bronco con mariachi. Suena bien, ¿eh? Suena bien. Uy, fue de los ochentas. Enlaces ochentas, noventas. Déjame amarte otra vez. 2:29 por la tarde, sí. Pero la madrugada se suena bien rojo.

0: Seguro, rancherísimas, como ellas solas, las jilguerillas con su camión de pasajeros. Son las 2:37. 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
0: Ahora llevamos. ¿Ya volvimos? Espero que sí. ¿Ya regresamos? Espero que sí. Ay, joder, qué bárbaro. 2:37 minutos por la tarde. Buen miércoles, vamos a mitad de la semana. Ahí la llevamos. Ahí les va la mula bronca.

0: Uy, los felinos de anteayer, los felinos con la mula bronca. Me perdona, pero ese relinchido no es de mula. No me suena para que sea de mula, es de cuaco. Bueno, ahí quedó, la mula bronca, rancheras de anteayer. 20 minutos antes de las 3 de la tarde, 20 y las 3, entonces 2:40. Estamos llegando ahorita, deje, aprovecho antes de que se aparezca ahí algo raro, algo extraño. Y mando a la Rafaelita hasta Las Vegas, Nevada. Con Pedro Infante nos la pidieron.
1: ¡Ahí le va, compa Julio!

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1: ¿Qué tal? Se llama La Rafaelita. La verdad que nunca la había oído, nunca la había escuchado, ¿no? Esa cantidad de éxitos que nos dejó Don Pedro Infante. Bueno, nuevo para mí. Algo aprendí hoy, La Rafaelita. 2:44, entonces 16 antes de las 3 de la tarde. Con razón hace hambre.
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1: Ahí vamos con rancheras, que no falten las pocas. Ahí le va doña Maripí, órale, aviéntesela.

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1: Chula de polcas, ¿eh? Esa se está llamando Evangelina, así se llama. Son las 2:48 minutos de la tarde. Saludos a don Francisco de la familia Cobian Rosales por allá en el Chante. Hace una pausa en su chat. Ah, bien trabajador el Francisco. No, hombre, pero ahorita descansa, descansa. No, hombre, se desparrama, se toma una cubita y escucha ranchera. Saludos, mi buen Francisco. Francesco, un abrazo. A la maestra Taide también allá en el Chante. Un abrazo, que estén muy bien. ¿Quién sigue? ¿Quién dijo yo? ¿Quién dijo yo? Acá hay una llamada. Intentaré recuperarla porque dos veces se me ha por acá interrumpido el audio. A la orden, buena tarde.
2: Buenas tardes.
1: Buenas, buenas. ¿En qué le puedo ayudar?
2: ¿Me puede poner una canción?
1: ¿Cuánto trae?
2: Ay, Cachito de Luna con los Montañeses de Lara.
1: Ah, oh, pero le pregunto que cuánto dinero trae, porque aquí las canciones cuestan.
2: Ay, Dios.
1: Ay, Dios.
2: Me cuenta que uno los escuche diariamente.
1: Y que aguante.
2: Me gusta mucho tu programa, mucho, mucho, mucho.
1: Son rancheras del pueblo, muy nuestras.
2: Sí, así es.
1: ¿Algún saludo que tenga por ahí?
2: Pues, para el niño Estefan, Raúl Estefan.
1: ¿Dónde? ¿Dónde los escuchan? Ah, muy bien. ¿Quién me llama, perdón?
2: Su abuelito de Estefan.
1: Su abuelita de Estefan, de acuerdo. La mandamos en un ratinito más, gracias.
2: Muchísimas gracias, buen día.
1: A usted, buen día. Gracias.

0: Santo niñito, te la perdiste, Pila, ayer. La dejé completita, pero ni modo.
1: Ya se podrá. Ya se podrá. 2:50 por la tarde.
0: Oiga, qué chulada. De anteayer, los montañeses del Álamo.
1: Los al compadre Pipe y al compadre Capi.
0: Por allá en California y en Arizona también se conectan a radio por internet.

0: de un WhatsApp y dice, buenas tardes, dice, ¿puedes mandar un saludito para, quién dice aquí, para? Ah, dice mi ahijada. ¿La ahijada de quién?
1: Santa Mónica es la playa donde
0: se llama, ay,
1: pensando.
0: Quetzali. Ándale, si alcanzo a leerle, sí. Esta letra de Esquilín, Quetzali, Estanislao Beltrán, que cumple 5 años. Uy, está polluelita. De parte, ¿a dónde Mezquitán? En Mezquitán, escucha, eso espero. De parte de su madrina Berenice, que le mando un abrazo aquí a través de la radio, Radio XHLD, de acuerdo. Mi saludo para el señor Jiménez por allá en el Grullo también, pendiente de las rancheras. Qué amable. Ah, esta es buena. Es con Javier Solís. Ahora sí que no eres cualquier guayaba agrio para gustos musicales. Apréndetela para el domingo, por favor, por favor. Jamás, jamás. Así se llama.

se llama Jamás Jamás. Qué bolerón. Qué buen bolero, ¿eh? De veras, Emanuel, apréndetelo para Romingo, ándale. Ándale. Ándale, yo te ayudo. Estamos concluyendo, cerrando por hoy. Así de rápido corre, vuela el tiempo para las rancheras de esta tarde. Mañana Dios dirá, mañana después del corte informativo de las 2. Entre 2:10, 2:12, 2:15 iniciamos. Cerramos, gracias por hoy. Buena tarde, buen provecho. Tarde calurosa allá afuera, 31 grados, 30, 31 grados Celsius más o menos. Ahí te va, Nino Pipe, órale, ahora sí se puede. Ahora sí se puede. Aviéntatela, es el son de la chachalaca.

0: Informa. Proponen crear alertas sanitarias por mala calidad del agua en Jalisco.
1: La diputada local Valeria Ávila presentó una iniciativa para crear mecanismos que permitan emitir alertas sanitarias y declaratorias de emergencia cuando la calidad del agua represente un riesgo para la salud de la población.

0: La iniciativa plantea la creación de un protocolo estatal de actuación, la alerta estatal de riesgo sanitario y la declaratoria estatal de contingencia sanitaria. Además, propone que la Secretaría de Salud Jalisco sea la instancia responsable de coordinar la evaluación de riesgos, la difusión de información y la respuesta de las dependencias involucradas.
1: Que exista un protocolo estatal, un protocolo que diga cuál es la respuesta antes de una contingencia, cómo se notifican los incidentes, cómo se toman y analizan las muestras, cómo se comparte la información y qué autoridad debe intervenir. Esto nos va a llevar a una alerta estatal. La alerta estatal debe decir qué zona está afectada, cuál es el posible riesgo, qué usos del agua están permitidos y cuáles están restringidos y cuándo habrá nueva información.
0: La iniciativa también plantea que, una vez emitida una declaratoria de alerta, las autoridades competentes estén obligadas a implementar medidas preventivas, monitorear la calidad del agua y garantizar el suministro alternativo de agua potable. Notisistema, Mark Hernández.

0: aunque disfrutó el Mundial, 45% desaprueba los gastos por la justa.
1: Aunque el Mundial generó felicidad, sentido de pertenencia y de comunidad, la encuesta que realizó el Observatorio Ciudadano Jalisco Cómo Vamos sobre el Mundial revela, entre otras cosas, que el 45% de la población no estuvo de acuerdo con el gasto millonario que realizaron las autoridades, asegura su director ejecutivo, Augusto Chacón Benavides.
2: 27% dijo estar muy en desacuerdo, 16% dijo estar en desacuerdo, 45% que dijeron, sí, nos la pasamos muy bien, pero no estoy de acuerdo, tenemos otras prioridades. Y pongamos que 27% no se decantó ni por estar de acuerdo ni en desacuerdo, y eso generalmente es negativo.
1: Chacón Benavides reitera que la gente está consciente de que tiene derecho y merece divertirse, pero esto no la distrajo de los problemas de la ciudad que considera prioritarios. Asegura que una de las cosas rescatables es ver cómo la gente se apropió del espacio público. Notisistema, Griselda Torres Zambrano.
0: Revelan los artistas para el palenque de las fiestas.

Se reveló la cartelera del Palenque de las Fiestas de Octubre 2026, que se llevará a cabo del 2 de octubre al 1 de noviembre. Entre los artistas confirmados destacan Alejandro Fernández, Jorge Medina y Josicú en conjuntos, Pancho Barraza, María José, Banda MS, Napoleón, Cani García, El Coyote y Calibre 50, además de Cornelio Vega, Calle 24, Gabito Ballesteros, Remy Valenzuela, Clave Especial y Grupo Firme, con dos presentaciones. El programa incluye dos fechas con artistas aún no revelados. Los

0: campo para leer o aprovechar los domingos para leer en el sofá juntos en familia son pequeños gestos que nos ayudarán a fomentar la lectura.
1: Localizan sin vida a padre e hijo desaparecidos en Abolato.

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7: Muy buena tarde, 7 minutos pasan de las 15 horas. ¿Qué tal? Buen tal, muchas gracias por estar ahí, por llegar ahí. Me refiero al 103.9. Todo en orden para entregarle de 3 a 4 de la tarde sobre mesa musical. Bienvenidos, buena tarde, buen provecho.

0: antes, en tierras de anteayer, de las instrumentales clásicas de ¿quién es? De Alcayola, tema de Calcuta, así se llama. Antes estuvo el tema de Luna de París, el señor Di Blasio en el piano, y abrimos esta terna musical, quedó a cargo del mariachi Nuevo Tecalitlán, a su versión, el tema de piano. Así estamos abriendo sobremesa, buena tarde, bienvenidos, buen provecho, 3:17.
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1: Se llama Tijuana Taxi.
2: Sí, es Ger Albert aquí en la sobremesa de la tarde. Estamos ya en el minuto 20, así van acumulándose uno a uno. Qué bueno, 20 minutos después de las 3 de la tarde, tarde 22, mes número 7, este es julio. Pleno verano del 2026, allá afuera el calor sabroso, 30 grados, 30, 31 aproximadamente.

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1: Momento de reanudar, de continuar obviamente con la sobremesa de esta tarde y damos tiempo, espacio para este arreglo muy con el estilo del grupo Luz de Luna de Autlán de la Grana. Degustaremos de las hojas muertas, así se llama.

0: ¿Qué tal? Les está llamando las hojas muertas, en el estilo de mención, ¿no? De casa. Sí, tenemos gente muy talentosa. Cada pueblo lo tiene. Sí, en diferentes ámbitos, ¿verdad? La música de Azaraután, muy bien. Grullo, muy bien. Felicidades. Bueno, ese es el tema de las hojas muertas. Es un tema francés. Les Feliers Mortes, ¿no? Con trabajo, hablo español y en pausa, si quiero hablar francés. Pues no, es una obra, pues, colaborativa. O sea, eso se indica que, pues, participaron dos que tres. Tiene letra, obviamente. La letra es de un poeta francés, Jacques Prévert. Y la música, el arreglo musical, el compositor húngaro, Joseph Kosma. Las hojas muertas, de antaño. Y esa es la versión fresca, con grupo de casa, orgullosamente de Outland de la Grana. Luz de Luna.
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1: ¿Otro poquito? Otro muchito. Bien, estamos entregándole sobremesa. Una vez más, le deseo buena tarde, buen provecho. Vamos en el miércoles, vamos a mitad de la semana. La semana número 30 desde el 2026. Permítame tantito.
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1: Momento de reanudar, de continuar, ¿no? Pues como que reanudar o continuar, reanudar, como si hubiese habido una pausa, pero no, adelante. Con la sobremesa de la tarde de miércoles, tranquilo, despejado, soleado, mucho calor, mucho caliente. Escuchamos que esta mañana Guadalajara, lo que es la Guadalajara, el municipio, la capital, hombre, magna tormenta, señora tormenta, haciendo, lo hacen saber nuestra gente, nuestra familia, ya saben los términos que se manejan, dice, se nos cayó el cielo, iban cerca de 90 árboles que, imagínense, se fueron abajo por la fuerza del viento, esta madrugada, eso allá en Guadalajara, así está transcurriendo el temporal, en unos lugares, órale. Le descargan la cubeta y el viento y granizo y otros acá estamos en espera, pues ni modo. Dios nunca se equivoca, nosotros sí. Buen provecho para todos, que sea usted bien. Tranquilo, por lo regular asociamos la música el instrumental o de relax, ¿no? Para tranquilizarnos. Para continuar, para recargar la batería. Bueno, está muy de moda desde hace tiempo el estrés. Es que estoy muy estresado. Y cantidad de enfermedades, tantos síntomas somáticos, psicosomáticos, ¿cómo le llaman? Todo. Cuando ya te hacen todo tu análisis, estás bien de tus triglicéridos, de glucosa, tu colesterol, tu frecuencia cardíaca, tu presión arterial. Pues no estás tan peor. Es el estrés. Bueno, hay que cuidarnos, ¿eh? Ahí entra la ansiedad, el estar nervioso, el querer acomodar el mundo. Pues no, hay que hacer lo que compete, lo que está a nuestro alcance, nuestro poder a nuestro alcance, mejor dicho. Y si no, pues delegar, alguien más lo hará. Creo que todos hemos tenido momentos de que estamos muy nerviosos, no sabemos ni por qué, pero estamos nerviosos, estamos ansiosos. Bueno, cuando haya ese momento de nerviosismo, hay recomendaciones. Por ejemplo, usted ha escuchado de importante taparse la nariz unos segundos, ¿eh? Eso lo va a calmar casi al instante. Cuando estás nervioso, nerviosa, segundos, seguro, Yo ya lo he intentado. Ah, ¿en cuál nariz, Tápese la nariz unos segundos. Y eso va a calmar casi al instante. Estás nervioso, estás desesperado. Bueno. Otra recomendación para reducir la ansiedad, que van muy de la mano. Y cuando hay mucha ansiedad, no hombre, hay cantidad de síntomas, ¿verdad? Para reducir la ansiedad, colocar la palma de la mano sobre el corazón. ¿Lo había escuchado usted? Y respire lenta y profundamente. Como le decía Calimán a Solín, ¿recuerda? Sí, lenta y profundamente. Coloque la palma de la mano sobre el corazón. Y respire lenta y profundamente para reducir la ansiedad. Sí, de repente luego quiere llenarse de pastillas. No. De repente para los que seguido andamos con la nariz congestionada, andamos borbados. ¿Qué recomendación? Por ejemplo, usar un cubito de hielo en el paladar para aliviar la obstrucción. Caray. Y más de 5 o 6, pues tenemos la versión contraria, ¿no? No, pues como un cubito de hielo, voy a quedar más congestionado. No, usar un cubito de hielo en el paladar para aliviar la obstrucción, ¿sí? ¿Mareos? Ah, también. Dígame, ¿quién no tiene un mareo? ¿Quién no ha tenido? Y rápido, andas mal de tu presión. Oye, hay problemas con nuestro oído, ¿eh? Bueno, mareos. Presione el punto entre las cejas durante 5 segundos. Hágalo. Cuando esté mareado, mareada, presionar fuerte el punto entre sus cejas durante 5 segundos. Hágalo. Está mareado, hágalo. Hay más recomendaciones. Sí, hay que estar conectados con la madre naturaleza. De repente queremos todo aliviarlo con pastillas. Qué bueno que hay las pastillas, ¿no? Que hay los medicamentos. Pero nunca hay que desconectarnos de la naturaleza. No, no, no, no.

0: de antaño. También es con Ray Conniff, orquesta y coro, ya hemos recordado. Se llama
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0: Gente pobre de París, o la pobre gente de París, The Poor People Paris, Ray Conniff. 3:42 por la tarde, gracias a la familia Juárez por sintonizarnos en Guaymas, Sonora.

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1: Yo, Raúl Di Blasio, que puede venir al programa las veces que guste. Ya hemos dejado al aire Corazón de Niño. Servido don César, amable. Saludos a doña Fabi Preciado, que también recuerdo le encanta el tema de Corazón de Niño. Saludos a Marco también, a la comadre Ofe Córdoba, que también muy seguido está con nosotros, conectada a XHLB. Está listo Leroy Anderson. Y esta de las trompetas.

0: Uy. Se llama Fiesta de las Trompetas cuando pueda, y ahora es muy fácil, ¿no?, ingresar al mundo cibernético y mirar el entusiasmo, la entrega de este director. Leroy Anderson frente a la orquesta, no hombre, se desbarata, se entrega, se apasiona, ¿eh? Fiesta de las Trompetas, búsquelo. Saludos amigo el padre Armando, de vez en cuando escucha Sobremesa, el padre Armando Mesa, Mesa Sobremesa, claro. Un abrazo, amigo el padre José Lupe García Fernández también, padre César Joya, gracias por escuchar radio un ratito, muy amables.
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0: Orgullosamente regional, puedo continuar. Gracias, Emanuel, por sintonizar la radio allá en Zapopan. Gracias, muy tierno escuchar su saludo, su agradecimiento. Me da las gracias, dice, gracias Miguel. Al principio no se alcanzó a escuchar muy bien, pero se me agradece.

0: Es diferente, ¿no? Cuando es la voz de un niño, como Emanuel. Le mando un saludo hasta Guadalajara. Muchas gracias.
1: Buen detalle, ¿eh?
0: De sus abues. Si los papás no lo hacen, perdón, pues que bueno que los abues entren en acción y cuidar ese detalle de la música que escuchan los niños desde peques, ¿eh? Es muy importante. Si usted lo descuida a la edad indicada, a temprana edad, me perdona, ya no se puede hacer nada. Tanto en el aspecto este de la música, como con quién van, con quién vienen, qué escuchan, qué comen. Todos esos detalles, si se descuida en esos años importantes, los primeros, discúlpeme la expresión, ya valió como está valiendo. Entonces, felicidades a Emanuel por sus abuelitos, sus papás también, no lo dudo, porque son personas que escuchan radio. Usted que está escuchando ahorita en la radio, pues seguro estoy. También es de una familia donde había un radio en la casa, donde había una televisión en la casa. Y pues esa, escuchábamos eso, mirábamos. Buen detalle. Diga, pues, es que el Migue ya anda en 50 y más, ya está anticuado. Pues sí, ya pasé los 50. Adiós, gracias. Sí, vivimos un mundo pues muy, muy moderno, muy nice, muy a gusto. Pero analice cuántos detalles, ¿eh? ¿Cuántos detalles se están perdiendo? Hay que valorar. Siete minutos antes de las 4 de la tarde, 7 antes de las 4. Bueno, le estaba dejando algunas recomendaciones, no trucos, recomendaciones de repente le mencioné para calmar los nervios, la ansiedad, lo congestionado de nuestra nariz, de repente.

profundo y mantener la respiración por 10 segundos y pasar o tragar dos veces saliva. Hágalo. Eso es bueno para, órale, detener el hipo. ¿Te duele la cabeza? Ah, yo sí. Yo soy cliente frecuente, dolor de cabeza desde que me acuerdo. Hoy no me duele, gracias a Dios, hoy no. Pero una recomendación, dar ese masaje en el espacio en tu mano, entre los dedos del pulgar y el índice. Ese masaje fuerte en esa área de la mano. Inténtelo. ¿No puede dormir? Que es muy común. Estamos pasando por eso. Insomnio, no puede dormir. Ahí va una recomendación. Hay que lavar las manos con agua tibia durante un minuto. Y luego respirar lenta y profundamente. ¿Escuchaste, hermana? Lava tus manos con agua tibia. Por un minuto aproximadamente. Respirar lenta y profundamente y buena noche. Náuseas leves. Bueno.

exhale por la boca, beba pequeños sorbos de agua para controlar las náuseas. Que decimos la frase de pueblo, me quiero marear, me quiero vomitar, o de pequeños me quiero vomitar las náuseas. No sé qué me pasa, pero tengo el estómago revuelto. Respire lentamente por la nariz, exhale por la boca y beba pequeños sorbos de agua.

masajear la zona durante unos 30 segundos y aplicar algo al calor, si es posible, y eso le va a ayudar, nos va a ayudar. De repente nos pasa también problemas con nuestros oídos, ¿eh? ¿Sabes qué pasó? Siento que me quedé sordo, oídos tapados. A veces por el cambio de presión, de actitud.

de Hablando con Valores. Gracias mil por hoy. Buena tarde. Vamos a cerrar con el tema de México. Saludos, Pera. Y don Juan Pablo. Es del 1961, en la orquesta de Bob Moore, México. A doña Leti también nos escucha en Guadalajara. Gracias.

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2: Familias marchan por 5 adolescentes desaparecidos en Jalisco.
3: Familiares de 5 adolescentes desaparecidos marcharon este miércoles en Guadalajara para exigir avances en las investigaciones de la Fiscalía Especial en Personas Desaparecidas. Los jóvenes de entre 14 y 17 años fueron vistos por última vez entre el 15 y el 17 de julio en Tlajomulco, Tonalá, Zapopan y El Salto. Los padres denunciaron que sus hijos habrían sido reclutados por el crimen organizado y reprocharon la falta de resultados en las indagatorias. La manifestación partió del mercado San Juan de Dios hacia la fiscalía, donde los afectados fueron recibidos por autoridades. Aunque reconocieron una atención más rápida tras la protesta, aseguraron que hasta el momento no existen avances concretos en la localización de los adolescentes.

0: Las colonias que queden fuera del listado del CIAPA deberán registrarse.
1: El 80% de descuento que recibirán en las colonias afectadas por la mala calidad del agua será automático. Pero las familias que queden fuera del listado que presentará el CIAPA deberán pedir su registro, explica la diputada del PAN, Claudia Murguía.
2: No, tiene que ser en automático, reflejarse en el recibo, y solo aquellas cuentas o aquellas colonias que se escaparan o que no estuvieran contempladas en el listado que hagamos público o que publiquemos, tendrán la posibilidad de, a solicitud de parte, exigir su descuento.
1: En el caso de las colonias que queden fuera de la lista, la diputada Claudia Murguía aclara que para hacer efectivo el descuento del 80% se requiere que los afectados hayan presentado una queja o reporte de agua sucia o maloliente. Noticistema, Griselda Torres Zambrano.
0: Suman 208 viviendas afectadas por las lluvias en Tlajomulco.
3: El gobierno de Tlajomulco informó que 208 viviendas han resultado afectadas durante la actual temporada de lluvias, principalmente por la tormenta con granizada registrada.

0: En la región, mientras que la Fiscalía del Estado inició las investigaciones para identificar y detener a los responsables. Lavín Romero, quien llegó al cargo por el Partido Verde, había sobrevivido a un atentado en enero de este año.
1: 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Gracias. Le presento la información. Mercedes Altamirano.

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0: 4 a 5 de la tarde en la frecuencia 103.9, somos la LD, desde Autlán de la Grana en Jalisco, México, desde Hidalgo 111, planta alta. Gracias mil por estar ahí. Micrófono y control operativo de esta cabina de radio, su servidor Miguel Peña. Y Corona también.
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1: Uy, cuando quieras, son las 4:16.
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Colombia, hasta la cabina de la LD acá en Autlán de la Grana, en Jalisco. Pedacito de playa. 4:21, de una vez 22. Que no se note la miseria. 4:22 de la tarde. 22 de este julio del 26. Puedo continuar. La tarde sigue cálida. Recuerdo lo importante, el hidratarnos, ya lo sabe. Hidratarnos, si viene de hidros, de agüita. Órale, entonces ya sabe. Por lo menos, ya sabe, por lo menos 2 litros, pero agua. Agua, sin colorantes, sin edulcorantes, ¿verdad? Sin gases, no. Hay que querernos un mucho, no un poquito. Cuidar nuestra salud, nuestro dinero, nuestros riñones, con tantas aguas contaminadas, que la raza felices, Hace rato le mencionaba del cuidar a temprana edad, lo que tus niños oyen, dónde van, con quién vienen, igual lo que ingieren, lo que toman, esas aguas pintadas, contaminadas, carísimas. Aguas con eso, Ahora sí que aguas, porque esa no es el agua que requiere nuestro organismo. No, hombre, dándole en la torre a nuestros riñones, a tu bolsillo, al medio ambiente, con tanta y tanta cochina botella. Entonces, perdón, está mal dicho, ¿verdad? La cochina botella, no, ¿cómo? Está limpia. Pero lo que pasa es que la dejamos, la botamos, la dejamos donde da la gana, y ahí va transformando todo hasta llegar al término cochino. Perdón por usar la palabra, Ciertísimo. Cuídese, detalle. Hay que hidratarnos. Hace calor. Todavía allá afuera, todavía la temperatura sigue oscilando entre los 29 y 30 grados Celsius. 29-30.

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1: 4:24 por la tarde, espero que el joven Gaona esté ahí conectado. Espero que tengamos suerte y podamos llegar un ratico trabajando y escuchando la LB.
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1: Bien por Selena, híjole. La escuchamos, la volvemos a escuchar, híjole, y volvemos a dar un poquito de qué. Pues de coraje y le dejo. No es posible que nos la hayan arrebatado. Ay, jódela, qué bárbaro. Éxito de Selena, Dreaming of You, soñando contigo. 4:29, 4 más 29 por la tarde, el 22, julio.

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1: La Secretaría de Trabajo y Previsión Social invita a personas trabajadoras y empleadoras a participar en el calendario de capacitaciones programado para los meses de julio y agosto del presente año. De acuerdo con la dependencia, los cursos presenciales abordarán temas como la ley Silla, primeros auxilios, comisiones de seguridad e higiene,

Gracias, qué amable. 4 más 33 minutos por la tarde, 4 y 33. Gracias a Juan Carlos por sintonizar la LD, conduciendo, escuchando la LD allá en California. Qué amable.

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2: La Secretaría de Trabajo y Previsión Social invita a personas trabajadoras y empleadoras a participar en el calendario de capacitaciones programado para los meses de julio y agosto del presente año. De acuerdo con la dependencia, los cursos presenciales abordarán temas como la ley Silla, primeros auxilios, comisiones de seguridad e higiene y protocolo de inspección laboral. Conforme a la información oficial, todas las capacitaciones son gratuitas y cuentan con cupo limitado. Para aquellos interesados, el catálogo completo puede consultarse en sts.jalisco.gob.mx o también comunicarse de lunes a viernes de 10 de la mañana a 2 de la tarde al 33 30 30 10 00, extensión 26735, o al correo carmen.aguirre@jalisco.gob.mx.
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2: Claro, aquí estamos desde la costa, es un decir, ¿no? Aquí estamos en la puerta de la costa, desde Autlán de la Grana. Bien, gracias muchas. ¿Cómo vamos con los minutos entre 4 y 5 de la tarde? Resulta que hay 20 antes de las 5. Se ven los enanitos verdes, los chaparritos argentinos, hace un ratico antes de los mensajes, con tus viejas cartas, así se llama. Servido, güero, puedo continuar. Espero que el joven delgado y vizcaíno siga ahí aguantándonos. Híjole, qué amable. Gracias mil.

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1: Por supuesto que tiene su mensaje, tiene lo suyo este tema con Natalia, que la vida vale, por supuesto que vale. Hay que cuidarla todo el tiempo, a la edad que tengamos, hay que cuidarla, la vida, por supuesto que vale. Y que no le valga. No, no, no. 4:43, entonces 17 minutos antes de las 17 horas de las 5 de la tarde, llena de sol, llena de éxitos en el 103.9. Aquí el argentino, 10.

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1: Gracias, Diego Torres, argentino, con este éxito. Somos iguales, ¿eh? Se llama Somos Iguales. Por supuesto, todos somos iguales. No se nos olvide. Puedo continuar, 4:47 por la tarde.

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Espero que mi estimada Piquis lo haya escuchado por ahí a través de la frecuencia 103.9, no sé a qué distancia, pero por ahí anda de vez en cuando en casita, cuando la Alexa le corresponde, le engancha, si no en su coche, escucha, gracias, qué amable. ...4:56, entonces cerramos por hoy, se nos fue el tiempo, se nos escapó en un santiamén. Mañana Dios dirá, esperamos mañana, Dios mediante, mañana ya es jueves, órale, rapidísimo corriendo hasta la semana, la número 30, gracias mil. ¿Quién es? Me suena un éxito de Laurita Pausini, me suena bien, le acompaña el flaquito Mark Anthony.

0: inicia el desmontaje del FanFest de Guadalajara.
1: El desmontaje de las instalaciones del FanFest de Guadalajara inició el pasado 19 de julio y continuará de manera escalonada hasta concluir a más tardar el 31 de julio. Durante la primera semana de agosto quedará libre de apuntalamiento el estacionamiento de Plaza de la Liberación para reabrir progresivamente los espacios del centro histórico. Tras 39 días de operación, el festival cerró con una cifra histórica de casi 1.720.000 visitas, consolidándose como uno de los grandes puntos de encuentro del mundial. El evento reunió a aficionados de México y visitantes de países como Colombia, España, Uruguay, Estados Unidos, Inglaterra, Argentina y Corea, con sus mayores registros de asistencia durante los partidos de Colombia contra Portugal, México frente a Chequia y México ante Ecuador, con más de 65.000 personas por cada jornada. La experiencia fue posible gracias al trabajo de más de 3.000 personas y más de 2.000 voluntarios.

0: Cuentas bancarias del ex gobernador de Baja California, Ernesto N., como parte de una investigación por presuntas operaciones inusuales vinculadas a una red de huachicol fiscal. De acuerdo con fuentes federales, la indagatoria de la Fiscalía General de la República identifica al ex mandatario como fundador y accionista de una empresa señalada en el caso. La dependencia volvió a solicitar órdenes de aprehensión contra presuntos integrantes de la organización y en esta nueva petición incluyó al exmandatario como presunto líder del grupo, así como a otro empresario relacionado con compañías investigadas por la presunta dispersión de recursos mediante pagos simulados. El caso continúa en proceso judicial.
1: Investigan asesinato de periodista en Oaxaca.
2: El periodista Francisco Alejandro Leyva Aguilar fue asesinado a balazos este miércoles en el municipio de San Pablo Etla, Oaxaca. El fiscal estatal Bernardo Rodríguez Alamilla informó que la víctima recibió 3 disparos en el cuello y la cabeza, presuntamente realizados por uno de 2 agresores que viajaban en motocicleta. Hasta el momento hay una persona detenida, cuya posible participación es investigada. La fiscalía señaló que una de las principales líneas de investigación será la actividad periodística de Leyva, quien publicaba la columna El Zumbido del Moscardón y anteriormente dirigió la Corporación Oaxaqueña de Radio y Televisión.
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1: Estados Unidos y Arabia Saudita firman acuerdo de cooperación nuclear.
4: Estados Unidos y Arabia Saudita firmaron un acuerdo de cooperación nuclear que permitirá a empresas estadounidenses participar en la construcción de reactores en el reino y abre la posibilidad de desarrollar una instalación para el enriquecimiento de uranio. Washington aseguró que el convenio mantiene altos estándares de seguridad y no proliferación nuclear. Sin embargo, especialistas advirtieron que el acuerdo representa un cambio en la política estadounidense y podría incentivar una carrera nuclear en Oriente Medio, al permitir que Arabia Saudita adquiera capacidades para producir combustible nuclear bajo supervisión internacional.
1: Este y noticieros anteriores a través del podcast Notisistema en Spotify. Gracias, le presento las noticias, Luis Ángel Carranza.

0: la maestra del boticario. Hola, buena tarde para todos. Bueno, es la tarde 22, miércoles. Sí, miércoles 22, julio. Ya lo organicé, julio del 2026. ¿Qué tal a todos? Bienvenidos. Aquí estamos avanzando con la programación de la tarde, 5 a 6. Ya sabe, hay tiempo, espacio para bonitas del ayer, éxitos, baladas de los 70s, 80s, 90s, no, hombre, cantidad. Hoy le tocó a Yoshi abrir el programa. Ya recordamos su éxito, Reina de Corazones.
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0: Bienvenidos todos. Tarde sabrosa, cálida, sabrosa, calientita, sabrosa. Está menos que ayer, ¿eh? Entonces, prohibido renegar. Está menos que ayer, la verdad. Pues poquito, levemente, pero sí, un par de grados. A veces no se perciben cuando andamos pues en actividad allá afuera. Pues no es tan notable, pero sí. Vamos, ayer teníamos 30, 31 la sensación térmica. Hoy 28, 29. Está agradable, está digerible. Quédese con nosotros, control operativo y micrófono de esta cabina de radio el resto de la tarde, su servidor Miguel Peña y Corona también.
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6: Son las 5 de la tarde.
7: Más 14 minutos, 5 y 14 minutos de la tarde de miércoles.
6: La charla de religión.
7: 22. Más éxitos, qué bueno que está llegando. Muchas gracias, qué amable. Alguien le es posible, pues después de ciertos compromisos, actividades, o alguien también nos permite acompañarle realizando su compromiso, su actividad de la tarde. Muchas gracias.
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7: Al aire, las bonitas del ayer. Uy, cómo olvidar este éxito de Rocío Jurado y Juan Pardo.

Gracias, españoles. Españoles tenían que ser, ¿eh? No, hombre, haciendo de las suyas en México desde... Uy, desde cuando... Sí, musicalmente hablando, claro. Ya sabe, recientemente, súper recientemente, en cuestión del el ámbito del deporte, ya sabe, también. Siguen contentos. Qué bueno, cada quien. Escuchamos bien, se llama esto, ¿por qué? ¿Por qué me habrás besado? 5:20 p.m. Sea usted Magdalena. Hoy está en el santoral, les saludamos. Felicidades. Si es su santo, si es su cumple, felicidades.

dejarle hasta el último sonido del instrumento de este arreglo musical. Es Emanuel con el amor, perdón, amor total. Me estaba acordando cuando le mencioné que hoy es día de las Magdalenas. Emanuel tiene un tema que se llama Magdalena precisamente. En cuanto lo mencioné dije, Emanuel, ay, de horno, las gorditas. ¿Sí la recuerdan? La dejamos un poquito y pues seguimos saludando a las Magdalenas. Muchas amigas nenas, pero no todas las amigas que conocemos con nombre de nena se llaman Magdalenas. No todas. Pero hoy saludamos a todas.

0: Reconoce que sin él no vive. Sí, por Marisela. Sí, la dama de hierro. ¿Recuerda? Recuerda cómo estuvo la promoción, ¿eh?, de su concierto acá en el Grullo. No, hombre. Qué chulada, ¿eh? Qué chuladita. Y sigue. Sigue recorriendo. No, no se ha cansado. Anda en Estados Unidos y aquí en México. Va y viene, va y viene, va y viene. Recientemente estuvieron en Durango. Tocó mirar un reportaje de mi querido Rorro, que sigue acompañando ahí todos los músicos que le dan forma, contenido a los conciertos de Marisela. El güero de la tuba, fu, es mi sobrino. Sí, es el Rorro. A Rodri Cepeda y Corona también. Total que no ha estado recientemente en Durango. Sigue Marisela con la gira, qué bueno, qué bueno. Esta tarde aquí en Bonitas de la Hierro, Dama de Hierro.
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0: Chico 32. Me comí la N5. 5:32 minutos. Entonces 28. Antes de las 18 horas, 6 de la tarde, tranquila, tranquilísima, despejada, con calorcito de julio, de verano. Mi moño dijo la del regalo. Continuar, mejor, sí, más mejor, decimos en el pueblo. Agradezco la sintonía, la atención de las orejas. Ayer lo dije, no, varias veces, ¿eh? Alguien se ofende si le digo que tiene orejas. Yo, pues qué bueno que tenemos orejas para captar el audio, para digerirlo, degustarlo, disfrutarlo, como lo hace mi tocallito Díaz Flores, Miguelito, allá en el Grullo. Bueno, anda transitando en lo que ahí anda tirando el rostro, sintoniza el 103.9.

0: servido caballero de los músicos buenos del Grullo y la región. De repente hace ruido en la huerta, de repente se va hasta la costa, que ha ido a Vallarta, no hombre, va y viene. Dijera mi nina, no es cualquier guayaba agria. Sabido tocallito, éxito de los grupos de los 70, Los Golpes, Olvidarte Nunca. Que te vende el gusto de Dubi, qué bueno que nos puede captar en estos abonitos de audio. Ay, caray. A propósito, espero que estemos llegando ahorita muy bien hasta Ceylan, allá en el estado de Oregon. Un abrazo porque hay un saludo de cumple.
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0: Andrea.
1: Que los cumplas feliz.
0: Sí, un abrazo, a la sobrina Andrea, ella es García Peña. Hay un abrazo de oso desde Autlán hasta Ceylan, en Oregon. Ahí está de cumple, tiene muy poquitos. Habrá que prestarle unos 2, 3, 4, 5, 6. No, con esos suficientes. Abrazos, la sobrina Andrea, de parte pues, de sus papás, del buen Herria, el buen Martincito, que ya está Mexi Nuevo, ya que bueno, de la prima hermana y toda la familia de Delphi, bueno, de todos y todas. Felicidades, hasta Ceylan, Oregon.

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1: Eso de los tierrícolas, decía una persona, ya dije, me patiné. Tierrícolas, no, terrícolas. Pues, ¿cómo? Pues somos en la tierra. ¿Por qué terrícolas? Tierrícolas. Los terrícolas, éxitos de oro. Deja de llorar, chiquilla. 5 más 42, entonces 18 antes de las 18 horas. Números iguales. De momento, 18 antes de las 18 horas. 6 de la tarde, soleadísima. Sí, sí, sí. Decimos acá en el pueblo, encuerada. ¿Sabe, caray? ¿Cómo que encuerada? Encuerado. Sí, la verdad. Totalmente despejada. Ni moño. Tenemos lo que merecemos. O más merecemos, ¿eh? Más éxitos, más bonitas del ayer. La temperatura ya fueran 28 grados. Ahí va bajando poco a poquito, pian pianito, 28 grados Celsius. Acá dejo mi saludo a la señorita de la Cruz. Uy, recuerdo. Tuvo unos años. No, hombre. Tenía una lupitamanía de recio. Qué nombre. Cantaba y recantaba y volvía a cantar todas las canciones de Lupita D'Alessio. ¿Te acuerdas?

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1: Así se llama, no lo puedes negar. De tantas canciones y tantos éxitos que guardamos, vamos a ir archivando, ¿eh? Quienes andamos en 40, 50 y más, no, hombre. Cada canción, cada recuerdo, cada momento, cada hora, cada madrugada, cada frecuencia, cada estación de radio. Qué chulada. No lo puedes negar. Creo que se escucha mejor del Lupita D'Alessio. No va a salir D'Alessio. D'Alessio Manía. Sí, se escucha mejor que lo que dije hace ratito, ¿no? Ay, le dejo, ya sabe que la mente de los mexicanos y mexicanas, ay, vuela, ¿eh? Volamos con más éxitos, el príncipe en las bonitas del ayer.

0: Basta.
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18: 10 minutos antes de las 6. Son de esas tardes como que quisiéramos busco algún freno de mano para activarlo, que no avance tan rápido el reloj, pero no. No lo puedo detener, no lo podemos detener, pero sí lo podemos aprovechar al máximo, lo más que podamos el tiempo. Saludos a mi amigo Gani, un abrazo, Javier. Allá por la calle, Felipe Uribe, ahora sí me acordé. Ahí está, escondidito entre su mar de llantas, ahí, todos esos accesorios. Un abrazo, Javier. O neumáticos, ¿va? Sí. Un abrazo, que estés muy bien. Como siempre, trabajando y escuchando la LD. Ahí nos tienen, escondiditos, pero ahí suena la LD. Muchas gracias, qué amable. Como la señora Santana y Garfias, muchas gracias también en su casa, en sus actividades, a un lado a otro, que a la cocina, que a bordar, pero con un oído a Bonitas del Ayer. Muchas gracias. Como el señor Díaz Flores, que sigue sintonizándonos, qué amables. Vamos a dejarle con otro éxito. Este es del grupo Indio.

bien por Doña Irene. Doña Irene Rivas con su éxito, éxito, te vas, amor. Entras al Grupo Indio con la línea o llamada telefónica, línea, ¿verdad? Telefónica. Así completamos. Se nos fue el tiempo en un santiamén. Tenemos minutos antes de las 5.

son unos segundos antes de las 6 de la tarde. Entonces, gracias muchas por hoy. Le esperamos mañana, Dios mediante, para más éxitos, más bonitas del ayer. Vamos a prepararnos para el corte informativo de las 18 horas. Haremos contacto hasta cabina de XEAD Radio Metrópoli, la estación de las noticias. Ellos allá en la Perla Tapatía. Nosotros hacemos eco de su quehacer periodístico a través del 103.9 acá en Autlán de la Grana. Y después reanudamos programación con el romance en radio.